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1: Listones de colores. Ay, Diosito santo, cuántas cosas pasan en esta vida. Tan hermosas, tan preciosas, como están, divinas rosas. Oigan, chicas y chicos, pues ya estoy lista. Lista, como siempre. Más lista que viva, más viva que lista. Soy su amiga Rosa Mesta en este 14 de febrero. ¡Ay, un hombre entró a la cabina! ¡Qué horror! ¡Ay, un hombre! ¡Ay, Lulita el Trapeador! Que es un joven y trae toda la leche en el refri. Exactamente a las 6 de la tarde con 13 minutos de este 14 de febrero. Es el día de locutores y de la comunicadores y de los trabajadores de los medios de comunicación. Te festejo a ti también, papucho. Ahorita te doy para tus chicles, mijo. Vamos con la información porque tenemos bastantes noticias. Recuerde que yo soy periodista, sí, de las meras, meras. Más adelante haremos enlace con nuestros compañeros que están dando el grito con más chile. Ay, se me hizo agua la boca y la parte de atrás de la boca, ¿verdad? Del paladar. Ay, ahorita en un momento más hacemos enlace. Por lo pronto, me transformo. Hola, soy Rosa Mesta y aquí comienza el Joticiero de la mejor 93.7. Ay, no. Fin de semana con bastantes rijosos, fiestas, pachangas, reggaetoneros y perreos intensos en la colonia más importante del oriente y poniente y de todo el centro, de todos lados. Pues es que la más famosa, Villa de Nuestra Señora de los Atracos, Santa Cachucha de Chiconcuac. Líbrame, por favor, Rosa de Guadalupe, no me lleves a aquel rumbo. ¡Sopla, Rosa! Tras los reportes, sí, de una fuerte riña en las calles de Villas de Nuestra Señora de los Asuntos y Atracos, 23 personas fueron aseguradas y sacadas de circulación. ¡Qué horror! ¡Ay, mendigo cholos, pandilleros, hijos de su Pink Floyd, reggaetoneros del mal, farrucos, ra, ra, ra! ¡Mendigo chacales! Fíjate nada más. 23 nada más fueron asegurados tras ser sacados del interior de la parte de adentro de un domicilio, luego de que los guapos, simpáticos y carismáticos policías municipales intervinieran con sus macanas grandes, negras y jugosas. Hasta jaleo y vibro. El incidente se generó tras un reporte de una riña que se estaba llevando a cabo sobre la calle José Bustamante en el fraccionamiento Villas de Nuestra Señora de los Asaltos, perdón, de la Asunción. Por lo que elementos de la Policía Municipal de Aguascalientes se movilizaron a la zona hostil. ¡Ay, qué mamones le pusieron aquí! Luego de que se introdujeron en la parte de adentro del domicilio, donde los elementos policíacos ingresaron tras abrir la puerta y les dijeron: ¡Ahora sí, hijos de su pinche masalga, perro roñero! Así estaban los gritos y todo. ¡Y déjenle a mis hijos! ¡Es cricoso, pero es gozoso! La señora se metía, una señora con la escoba. ¡Ven, perro, sácame a mí! Ya sabe, la mamá defendiendo a sus pequeños polluelos. ¡Ay, no, qué bárbaros! 23 rijosos, los cuales a la brevedad fueron abordados a las patrullas pertenecientes a la maravillosa, honorable Secretaría de Seguridad Pública Municipal de Aguascalientes, donde hay puro inocente. Posteriormente fueron llevados ante el juez cívico, la autoridad encargada de determinar la situación jurídica conforme a la normatividad vigente. A pesar de lo aparatoso de los hechos, no se reportaron elementos policiales heridos. Los rijosos sí andaban todos sudados, olían a puro pazuco todos ellos. Informó la única que dice los hechos y los desechos con la verdad en la mano y los pelos de alguien más, Rosa Mesta. Para el Joticiero de la mejor FM 93.7. Regresamos con más del Sugar Night Show.

Ahí mero, mijo, ahí mero, ahí mero. ¡Vámonos! Oigan, chicos, chicas, nos van a dar el informe de cómo está el asunto por allá. Todos los que están dando el grito. Sí, porque este mes patrio las estaciones de Radio Universal y elotes y chascas. ¡Sí hay! ¡Porque sí hay! ¡Wiki, wiki, wiki, wiki! Les pitas y gritan. ¡Sí hay! La cita es hoy, ya saben. Y bueno, vamos a escuchar algunos de nuestros enlaces que están totalmente en vivo, mis compañeros, por allá. A Chiqui, ahí anda chiquilla preciosa, hermosa, cariñosa, jugosa, deliciosa y suculenta. A ver, mamacita, cuéntanoslo todo.

0: Aguascalientes por más chile estará ganando.
1: ¡Excelente!
0: Estamos aquí en Chascas y Hay, de Colonia del Trabajo. Véngase para acá. Apenas está empezando la fiesta, así que ustedes, yo no me perdía la oportunidad. Los compas de la mejor aquí, anda.
2: ¿Qué onda, mi chiqui? ¿Cómo andas? Oye, pues fíjate que andamos viendo aquí la competencia del elote, la neta, pero un elote. Yo nomás veo cómo están azules.
0: Oye, la neta, son de esas veces que hasta respiramos y yo me he enchilado, mi amor, pero eso sí, se ven bien bueno.
3: Se ven riquísimos, eso sí, pero fíjate que hasta con el puro olorcito, cala, la neta cala.
0: El chile se anda calando, mi amor, pero estaremos aquí buen rato, así que hacer la invitación que los andamos esperando, mi amor, en Chasca. Sí hay, mi amor, apenas la fiesta está comenzando.
3: Así que vénganse de volada para acá, hay un buen de cotorreo, hay ambiente, vénganse a ver, ahora sí que el chisme, a ver quién se enchila más.
0: Esto apenas comienza y quién ganará, sigan también las redes sociales, ahorita estaremos subiendo historias y videitos, @ la mejor Aguascalientes. Por lo pronto nosotros seguimos con más música, aquí nomás, la mejor.
1: ¡Yeah! Hacemos enlace más adelante para que nos den más detalles. Todos mis compañeros ya están ahí en las chascas, sí, más deliciosas del mundo, sí hay.
4: Wiki, wiki, wiki, wiki, wiki, wiki.
1: Vamos que venimos, estás en el Sugar Night Show.

0: 6:26.
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hasta San Luis Potosí a Jazz Alejandra López. Mi amor, te mando un beso enorme, fuerte. Que Dios te bendiga, larga vida, mi amor preciosa. Que tengas un feliz día. Ya sé que ya te vas a largar a la calle, así que te mando un beso, mi amor. Te amo, mi amor. Saluditos a Alejandra. Un beso, mi vida enorme. Bueno, y también recordarles que en un momento más, sí, seguimos dando el grito con más chile. Sin antes eso, ¿verdad? Invitarlos a que no se despeguen. Hoy es el día del locutor. Por cierto, gracias a las personas que me hicieron el favor de mandar estos detalles. Ojalá me lo hubieran mandado en efectivo todo, pero no. Abuelo, me lo mandaron así en especie, güey. Eso no está bien. Gracias, muchísimas gracias. Y el pastelito ese, ahorita le vamos a romper la dieta, canal. Muchísimas gracias. Bueno, ahorita les mandamos sus saludotes correspondientes.

entregarles a todos y a todas. ¡Ey! Llegó septiembre, ¿verdad? 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Me da muchísimo gusto que nos sigan acompañando a través de la mejor FM, pero sí, tenemos mucha información que tenemos que entregarles a todos y a todas. Aquí, mijo, pícale. Eso, papacito precioso. Bueno, les deseo que la Cantina México durante todo el mes patrio. Los estamos invitando para que vengan a disfrutar de la mejor música en vivo, el mejor ambiente y toda la esencia de una auténtica cantina mexicana. 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

déjate caer, mijo, déjate caer. Sobre, sobre, papacito, papacito, papacito, yo lo irá, lo llevo a la pistola. El wedding, va, va, va, va. 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

0: todos mis compas, güey, a Big Brother. Quiero mandar un saludo para todos mis amigos que me están escuchando desde el interior de la parte de adentro, ¿verdad? De la casa de los famosos, allá por la salida Calvillo. ¡Pobrecitos perros! Llegaron los polizontes a arruinar la fiesta. Estaba tan bonito, tan chico, el perreo, tan chingón. Ahí estaba, fíjate. Fue, nada más y nada más que la Laurita. Sí, la que está toda se me hizo poner los chichotas, botas bien grandes. Estábamos perreando cuando de repente se hizo el broncón, güey. Todo eso no es de Dios, güey, que lleguen los policías a parar una fiesta tan en paz que estábamos todos. Fíjate que hay, carnal. ¿Qué tranza? Saludito de la banda que está reportando las guarilíneas. Porque ahora que compré mi estación, ¿verdad? Pues no, me la pasó bien, perro. Chérez más muy, carnal. ¿Qué onda, mi? ¿Qué tranza, papi? Déjate caer. ¿Qué se te ofrece, mijo?
1: ¿Qué onda?
0: ¿Qué, güey?
1: ¿Por qué les pusiste dedo a los de allá de Villa de los Atracos?
0: ¡Jamás! ¡Jamás!
1: ¿Por qué les pusiste dedo?
0: No, güey, yo no fui, güey.
1: Su fiestonón.
0: No, güey, yo no fui, güey.
1: O ahí andabas. Tú fuiste el que iniciaste el burlote, ¿verdad?
0: Güey, no, güey.
1: Ya te vi.
0: Yo no fui.
1: Ya sí te vi ahí,
0: mi viste, Rafa, no,
1: ¿qué pasaste? Saludos, mijo, qué fiestonón.
0: No, chido.
1: De allá de Villa de los Atracos.
0: Eso, que

ahí descubrí que les decía, ahí les puso los aztecas, le dijo, hazte para allá, güey, azteca, hazte cabrón, hazte cabrón, hazte cabrón, así los policías traían a mis compas, hazte cabrón, para arriba, hazte para allá, güey. Oh, bien bañados, pero quiero mandar un saludo muy especial a la Susi Colombias que me está escuchando. Susi, te mando un beso en las veras polainas, mija. Ahí donde no te pega el sol, chiquita.

con más a través del Sugar Show. ¡Sabores! 12 minutos y las 7. ¡Déjate caer, mijo! Ahorita hacemos enlace más adelante, ¿eh? Porque seguimos dando el grito con el chile. ¡Ay, Diosito Santo! Allá en el CI.

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Ya retornamos exactamente a las 7:07, ya nuestra segunda hora maravillosa el día de hoy, 14 de septiembre, día de los comunicadores, trabajadores del aire, de la televisión, hasta los DJs, todos, ¿verdad? Todos se celebran, todos los que usan el micrófono, animadores, colaboradores, etcétera, y les agradezco infinitamente los detalles que me hicieron llegar. Ahorita los voy a leer, no los he visto, solamente hay un pastel que me quiero devorar ahorita, quiero romper la dieta, me mandaron de comer, me mandaron unos globos, los globos no me los puedo comer, pero muchas gracias. Ay, ay, ay, 7:08. 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En Caja Popular Mexicana, sumamos todos. ¡Yeah! ¡Vamos con música!

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1: Hemos retornado, sí, regresado. Aquí estoy lista para darles la información. Me encanta dárselas. Me encanta estar informada, pero sobre todo tener fuentes fidedignas. Hoy la noticia también, pues se vuelve gris, ¿verdad? Con este tipo de noticias que no me gusta dar mucho, pero las tengo que dar, ni modo. Y las noticias también. Vamos con los hechos y desechos. Me transformo. Yo soy periodista, ¿eh? ¡Soy periodista! Vamos con la información. Hola, ¿qué tal? Buenas tardes. Soy

Casa Mesta. ¿Lista? ¡Comienza la información! Triste noticia que les tengo que compartir. Una pareja, ¿sí? Eran dos, un par de dos, chicos. Ay, no. Sufrieron un aparatoso accidente. Este par de chicos motociclistas se presume que iban a exceso de velocidad, por lo que terminaron impactándose contra una camioneta pick-up. Por esta razón, salieron, pues, proyectados, ¿verdad? De una manera muy fuerte. Mire, yo pasé, eran las 2:30 de la mañana, yo iba saliendo del concierto del maestro Raúl Di Blasio, el cual me las tocó las teclas. Y yo pasé precisamente por ahí donde está la tienda esta de chinos. No puedo decirle el nombre de la tienda. Tampoco puedo decir que estaba ahí el otro, el Walmart, no sé cómo se... Por segundo anillo. Ay, no, qué horrors. Vi a una chica que estaba sosteniendo a otra. Vi el cuerpo de otro muchacho por allá. Y como a los 15 metros, vi la motocicleta. Yo lo vi, a mí nadie me lo dijo. Pero la información tal cual, ¿verdad? Se las comparto a ustedes. Es triste, pero a veces no tenemos la precaución, sobre todo los chicos que andan en las motocicletas, que no les importa, se atraviesan entre los vehículos y nosotros que vamos conduciendo de una manera tranquila, ¿verdad?, espejeando, y de repente no nos damos cuenta y en un segundo pasan estos accidentes. Le compartí yo a usted que estos chicos salieron proyectados, aún con vida, ¿verdad? Fueron llevados de emergencia a diferentes hospitales, pero pues perdieron la existencia. Los lamentables sucesos se originaron durante la madrugada del pasado domingo, siendo las 2:30 de la madrugada. Yo le comentaba, yo pasé por ahí a esa hora, una camioneta pick-up marca Nissan modelo 2000 de color rojo, conducida por Jaime, circulaba sobre la avenida Aguascalientes en sentido de norte a sur. Al momento de realizar la vuelta a la izquierda para incorporarse a la calle Cotorinas, en ese momento fue

Le quiero dar un poco de seriedad a la nota, pero sí, yo vi la motocicleta hecha a garras, las dos prietas para arriba, las llantas. Ay, no. No, eran muchachas. Pues tras el reporte, ¿verdad? Los servicios de emergencia se movilizaron de inmediato. Llegaron, obviamente, policía vial. Yo vi que estaba bien acordonado. Había protección civil. Llegó la ambulancia. Y, bueno, pues, tristemente perdieron la vida los chicos, ¿verdad? El hombre y la chica. ¡Qué barbaridad! Terminaron en el hospital 1 del IMSS, donde fueron atendidos. Lamentablemente, no soportaron las lesiones y ambos perdieron la vida. Yo les sugiero, ¿verdad?, que maneje con precaución, en especial los chicos motociclistas. Lo hacen sin ninguna precaución, andan como locos, queriendo, ¿verdad?, visitar San Pedro. Y como no es la de ahí. Tengo que ir a música, informó la auténtica, la única, Rosa Mesta.

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7:35 minutos ya para que den las 8 de la noche. Maneje con precaución y cuidado, ¿eh? Sabemos que va conduciendo ya de regreso a casita. ¡Qué delicioso con esta música acompañado con Chao! ¡El Chao number one de las noches! ¡El Sugar Night Chao! ¡Hoy vengo! Ya viene el Joticiero y el Guaribán.

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nombre, me acaba de mandar rosas. ¿Ah? Ay, no, pues quiero agradecer a todas y a todos por sus detalles. Ojalá me hubieran dado, pues, detallones. O en lugar de rosas, me hubieran dado rosones. Están hermosas. Ay, ahorita me voy a tomar una foto para subirla y compartirlas a través de la mejor. Ay, se me estaba la boca cuando vi ese pastel suculento. Me mandaron una ensalada, ¿me vieron gorda o qué? Me mandaron también chocolates, globos y un privado con un stripper. Bueno, eso pensé yo, pero era el dedo. Tengo que ir a la información porque soy periodista. Sí, soy periodista. Ay, Dios. Compórtate, Rosa. Ay, tráiganme trapeador, que estoy toda mojada. 14 minutos ya para que den las 8. 14 y las 8. Voy con la información noticiosa. Atención, mucha atención. Ay, no, qué horror. No, no, no, Rosa de Guadalupe. Este es un caso para la vida real. Pinche viejo degenerado. Sí. Ay, no, pinche viejo. Ya me dio coraje otra vez. Joder. ¡Pinche viejo! Un degenerado sujeto, sí, degenerado, pelado, hijo de su mal dormir, hijo de su Pink Floyd, yo sí le araño la face de abajo para arriba para que se le infecte. Este degenerado sujeto fue vinculado a proceso tras ser acusado

0: que lo parió perro.
1: ¿Sí? Bueno, las nietas de su pareja fueron afectadas sentimentalmente, ¿verdad? Ay, no, qué horror. No quiero ni dar esta nota, pero así es el asunto. Aprovechándose de la cercanía para abusar de las nietas, o las nietastras, ¿verdad? Porque son nietas. El ahora detenido es identificado como Francisco, alias Pancho Manotas. Pinche perro. Fue acusado por delitos de abuso sexual, violación, tentativa de violación y violación equiparada en agravio de dos señoritas, ¿verdad? Ay, no, las víctimas menores de edad. El caso quedó descubierto gracias a la denuncia correspondiente, por lo que elementos de la Fiscalía General del Estado, esos que andan bien chacales, todos tatuados, ¿ya los vio? Ay, no, los nuevos ministeriales ahora andan así con sus camisetas apretadas. Ay, yo pensé que era torero, se le veían las pilas en el paquetón abajo. Los policías ministeriales bien guapos, todos ellos, lograron detener y darle sus pinches cachetadas guajoloteras a este hijo de su Pink Floyd, que se merece más que eso. Pues fue la orden de aprehensión complementada por estos elementos de la agencia de investigación y por lo anterior, Francisco, alias el Pancho, la víctima, porque anda diciendo que no sé quién, no sé cuánto. Ay, no. Pues ya fue llevado ante el juez, quien resolvió vincularlo a proceso por los cuatro delitos antes mencionados. Como medida cautelar, el juez de control impuso prisión preventiva oficiosa, por lo que Francisco N. permanecerá privado de su libertad mientras continúa el proceso penal. Mientras tanto, el chino y el negro ya lo están esperando para darle su bienvenida correspondiente. Informó la que siempre habla con los hechos y los desechos. La única, la auténtica, la original. Las otras son puras cirugías. Yo soy Cuca Maruca Auténtica. Rosa Mesta para el Joticiero de la Mejor.

0: 7:52.
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nuestra tercera hora. ¡Qué bonito! ¡Diosita santo! ¡Que me sigas tanta! Ya a las 8 de la noche con 7 minutos, 8-7. Me da muchísimo gusto que me esté acompañando, de verdad. Sobre todo, que esté con nosotros conduciendo, regresando a casa o yendo al trabajo. Ya viene el Joticiero. Y obviamente viene el Guariguano. ¡Thank you! ¡Bye!

querido y adorado Wari, dice por aquí. Con gusto le damos lectura. Me encanta escucharte. Eres el mejor locutor del mundo mundial. Atentamente, Juan el Tapicero. También le mandamos un saludo especial a Toño García, que me va a conseguir una cortesía. Gracias. Chelejón, gracias, güey, de veras, güey. Es la onda, güey. A la Cosita Rica le mandamos un saludo, que nos mandó unos regalitos. También le mandamos un saludo. A Mario Tiburcio, gracias, carnal. A Cristina La Chapis, gracias por tus palabras, pinche Chapis. A la Gordita Bella. A la Flaca de las Ensaladas. A mi amiga Fanny también le quiero mandar un saludo. No, no es Lucas de los Vatos, dice. Felicidades, Wally, eres la pinche onda. No me da sentimiento, güey. Cintia Carrasco, gracias. ¿Qué quieres que te rasque o qué? Ah, no, que Cintia Carrasco. Y también un saludo para Fernanda, a Leonardo Canela y a todos ellos que me traen. Ya, güey, mucho pinche pancho, ya. Mira el Rafa, qué onda, güey. No chilles, que fumaste y pisteaste. ¿Qué onda, güey? Saludos a Claudia Ramírez.

Ya, mira, me siguen mandando mensajes al Guaricel. Mira la flaca, mira, no, como que la flaquita no va a estar para matar, no, no, no, no, no. Oh, la flaquita de las ensaladas, cada día te me vas a poner chica, me

Me gusta tu programa. Te estamos escuchando aquí enfrente del templo. Pues súbanle para que se espanten. Enfrente del templo. Que si les pongo una rola, Simón, estas se las pongo y la canción también, coño. Como Ñonga dijo el Joto. Es que no le, no,

Ñonga, dijo el Joto. Ahorita les pongo algo de los vatos. Ahorita mientras nos vamos con la que hay, güey, porque es lo que hay, güey. ¡Vámonos con música! Ahorita viene el Jotito, ¿verdad?

8:21, 8:21. 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

0: 8-25.
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1: ¡Ya regresé, perra! ¡Ya regresé, mi sí! ¡Ay, qué bonito, qué padre! 8:38 con tus pies me abrocho. Hola, ¿qué tal? Soy Rosa Mesta a través de la Mejures. ¡Ay, no, qué padre! Aquí nomás las pongo yo. Quiero mandar un saludo muy especial a uno de mis esposos, al Gillo DJ. ¡Ay, Chillillo! ¡Ay, che flaco! Este está como... Dicen que calza el 25 y medio. ¡Ay! Y aparte, o sea, cabeza libre. ¡Ay, no lo quería decir, lo dije! ¡Ay, Gillo! ¡Te la comes! La cena que te preparé, mi amor. Saludos al Chillillo. Ay, no. Pero bueno, ya toda me derretí. Se me hace que él fue el que me mandó las rosas. A ver, no, a ver, ¿qué dice la tarjeta? A ver, le voy a dar lectura. Ay, Chillillo, qué detalle, Gillo. Si fuiste tú, gordo. ¿No? ¿Tú me mandaste los chocolates, el pastel? ¿Qué me mandaste, perro? Nada. Nomás me manda la ñonga. Estúpida. Voy con la información noticiosa. Ya déjenme compongo, ya déjenme. Ya, porque ando a toda anonadada. Soy periodista y las periodistas hablamos de verdad. Sí, con congruencia. Ay, ¿lista? ¡Listos! Aquí comienza el Joticiero del Sugar Night. ¡Chao! Para las chichorneas, ¡taran! ¡Ahora! Muy buenas noches, queridos amigos y amigas. Aquí comienza el Joticiero con la información de los hechos y los desechos. Sí, como van, yo se los echo. Y ustedes, échenme las bendiciones, hombres. Fíjate nada más, elementos de la Policía Estatal de Carreteras que se encontraban en su servicio de vigilancia en la puerta de seguridad Source, ubicada allá en el ejido Peñuelas, de obviamente Aguascalientes, aseguraron a tres sujetos que traían droga

Y es que soplo bien apretadita. ¡Ay, no! En el coche donde venían estos tres vehículos. ¡Ay, venía invadido de droguis! ¡Ay, no! ¡Qué horror! Traían los vidrios polarizados, por eso no se veía de adentro para afuera, ni de afuera para adentro. ¡Ay, qué horror! El coche era de la marca Mazda, de color gris con placas de circulación del Estado de México. Pretendían cruzar dicho acceso y al tener los vidrios obscurecidos, ¿verdad? Negros. ¡Ay, no! Pues, ¿qué creen? Los oficiales que están ahí les detuvieron la marcha y le dijeron, ¡párate ahí, perro! ¡Tienen cara de chilaquiles, ratas! ¡No, qué horror! ¡Guarden sus celulares y carteras! Fíjate nada más, los ocupantes fueron identificados como Felipe, alias el Pipe, de 27 añuelos. Juan, alias el Chaquetín. Y Marco, alias el Dedos Cortos. Estos individuos, ambos de 27, 37 y 35 años, quienes portaban cada uno varios envoltorios que contenían sustancia granulada con las características propias del cristal. ¡No lo puede ser! Así como la cantante que no ve. ¡Ay, no, cristal! ¡Ay, qué horror! Por ese motivo, los detuvieron. Sí, los manosearon los policías. A ver, vamos a hacer una auscultación. A ver, saques el celular. Mire, está bien grande y está vibrando. Y le dijo el hombre, dijo, no, chiquitín, no sabes lo que es. Finalmente, los tres detenidos fueron trasladados junto con los envoltorios y el vehículo con vida.

conforme a derecho. Las bolsitas no llegaron completas, de esas no se sabe nada. Informó la única que da los hechos y los desechos, Rosa Mesta. ¡Ay, qué gargantota! Hombres, échenme las bendiciones. Seguimos con más a través del Sugar Night Show, por supuesto en la Mejores 99.9.

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0: Intocable. El día de mañana van a estar presentes en el Zócalo Capitalino. Ahí, nomás de gratis, Nomás de gratis. Los compas de Intocable para dar el grito allá en la Ciudad de México. CDMX, allá va a estar Intocable. ¡Qué envidia, la neta! ¿Cómo están? Buenas noches. Yo soy el Pato Cuacuá.
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0: Muy buena noche, ¿cómo están? Qué gusto saludarlos, ya estamos en vivo, sí. Ay, ay, ay.

Este 14 de septiembre, a vísperas de dar el grito, vísperas de estar gritando ¡Viva México! Y mi gente bonita, pues aquí los acompaño, ¿sale? Hoy es el día del locutor, así que mi gente...

noche. A ver, déjame ver dónde me dejó el sugar acá, el mouse. Bueno, vayan ahí dejando su mensajito. Sale notita de audio para que se escuche machín. 449-122-5845. Nota de audio, güey. No nomás le pongas el pato. Mi Beto. Perro, ponle ahí. Nota de audio, güey. ¿Qué paso me gustabas? Dice, saludos, mi pato Bacuá. Aquí escuchándote, como siempre. Enfriega en el Uber. Ánimo. Mi Beto. A ver, vamos a marcarle. A ver por qué le caigo gordo. Déjate marco. Déjate marco, güey, mejor. A ver, vamos a marcarle, a ver por qué le caigo gordo, sí, pues para saber, ¿verdad? Bueno, contéstame, mi Beto. Beto. ¿Qué onda, mi Beto? Contesta, güey, pues para saber por qué te caigo gordo, ¿o qué? Betito. Contesta, por favor. Ah, dice que trae viaje. Bueno, ahorita te vuelvo a marcar, papi, para que me digas por qué te caigo gordo. Sí, pues para dar a gusto. Pues es que día de locutor y te dicen que caes gordo y no te dicen ni por qué. Un saludate, mi Beto. Que llegues con bien a tu destino, papi. Un abrazo, mi reycito. Aunque te caiga gordo, aquí andamos, ¿eh? 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

0: El Día del Locutor hoy 14 de septiembre del 2026. Y bueno, pues ya están llegando los audios. ¿Qué locutor te cae gordo? Hoy esa es la patoaventura, de eso se va a tratar, ¿eh? ¿Qué locutor te cae gordo? ¿Qué experiencia has tenido con algún locutor que dices, no manches, me cae gordo porque le saludé y no me quiso dar una foto ni un autógrafo, nada? Vayan ahí dejando su mensaje, 449-122-5845, 449-122-5845. Estamos a la orden y listos para el desorden. Adelante, ¿qué dice la banda? Hola, buenas noches. Sí.
1: Hey. Sí, sí, sí.
0: Ay, cuá, ay, cuá, ay, cuál, cuál, cuál.
1: ¿Qué tal, señora? Se
0: me pollo.
1: 93.7, donde cada vez somos más.
0: Ajá.
1: Andamos escuchando la mera

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1: Ánimo, compa, y vayan ahí dejando su... Eso es todo, papi, gracias por estar escuchando la radio. 449-122-5845. ¿Qué locutor te cae gordo? ¿Qué locutor no? ¿Qué dices? No manches, te lo escucho y me...
2: ¿Dónde, mi pato?
1: ¿Qué traza, compa?
2: El locutor que me cae bien gordo.
1: ¿Quién?
2: El Bebecín, por traidor.
1: ¡Ay!
2: Y el disque, el Tarzano, el chango ese, no me acuerdo cómo se llama, el Tarzán. Entonces también me cae bien gordo, me hace como bien menso, la neta.
1: Okay.
2: Nada que ver con los de aquí de la mejor. Todos son bien banda, todos son bien chidos.
1: Te mando un saludo, mi compa. Ea.
2: Sale, mi pato, feliz día, locutor.
1: Gracias, papi. Gracias por estar en sintonía de la mejor. Mi compadre, el Bebecín, le andan echando que carreta. Bueno, ahí está, 449-122-5845. Dime qué locutor te cae gordo. Así, y vamos a marcarlo ahora sí a mi compa Beto, porque dice que yo le caigo gordo. La verdad, hay que preguntarle por qué le caigo gordo a mi compa Beto. ¡Beto, contéstame! ¿O tres pasajes o qué? Beto. Bueno, vayan ahí dejando su mensaje, 449-122-5845, ¿sale? 449-122-5845. Vamos a echar cotorreo en esta... Nah, ni quiso contestar el Beto, ¿cómo hay que, verdad? Bueno, vamos a más de los mensajes en esta noche. ¡Adelante! ¿Qué ole?
0: Se me olvidó decirte.
1: ¿Quién?
0: El locutor que me cae gordo. ¿Quién? Pero a ver si no se agüita.
1: ¿Quién?
0: Cállate, que se enoja el regio.
1: ¡Ay!
0: Me estriñe, mijo, me estriñe. Lo veo y me dan ganas, lo escucho y me dan ganas de cuacarear.
1: No, es el nuevo, mijo. Es el nuevo. Deja que lo conozcas. No, mi hermano, con ropa. Pero sin ropa. Nah, no te creas. Vámonos con este rolón, es a cargo de la banda MS. Muy buenas noches. Saludos a todos los taqueros de plataforma. Mis amigos taxistas de Uber. Toda la banda de los camiones urbanos. Llega esto de la banda MS. Tu falta de querer. Aquí nomás en la mejor. Buenas noches.

0: Fascina, le quedó como anillo al dedo al tremendísimo fantasma este rolón que se llama Culpable, ¿verdad? A través de la mejor 93.7. ¡Muy buena noche! Saludos a todos los taqueros. A ver, ¿de qué taquería me están escuchando, eh? 449-122-5845. Línea telefónica también habilitada. 449-9188-937. Hoy, festejando el Día del Locutor. Neta, gracias a todos los que encienden su radio. Y que, bueno, nos dejan a nosotros chambear y acompañarles, ¿eh? De verdad, gracias a toda la bandera que se ha tomado el tiempo de felicitarnos en este día tan especial para nosotros los locutores, ¿verdad? Vamos a escuchar audios. 449-122-5845. Dime, en este día de locutor a calzón quitado, ¿qué locutor te cae gordo? Y también dime cuál te cae bien, hombre.
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0: ¿Qué tranza, compa?
2: ¡Qué carnalito! ¿Qué tranza? ¿Qué andas? ¿Cómo andas de lo llovido?
0: A perrón.
2: Pues mira, aquí para el tema, la neta, y no me da vergüenza. Él me conoce y salimos de pedo, sí. Salimos de pleito.
0: ¿Cuándo? ¿Quién?
2: Y
0: ¿quién?
2: Ya le iba a poner unos catorrazos.
0: ¿A quién? A ver.
2: Por creidito.
0: ¿A quién? ¿A quién?
2: Me cae re gordo el baby.
0: No manches.
2: El baby Duarte.
0: ¡Neta!
2: De allá de, con tus compas de allá de frente.
0: Ah, ¿cómo está eso que le ibas a marear?
2: La muy tipa. Nada, la neta, es muy despotado.
0: A ver, pero ¿por qué? A ver, déjale marcar a este camarada para preguntarle por qué iba a madrear. ¿Por qué iba a madrear al baby Duarte? A ver. A ver, vamos a marcarle, a ver si me contesta mi compa. ¿Cómo aparece aquí? Rafa, ¿verdad? ¡Rafita, contesta! Ese es mi Rafa, buenas noches, hermano, ¿cómo estás?
3: ¿Qué tranza, mi Pato? Buenas noches.
0: ¿Cómo anda mi Rafa? ¿Qué andas haciendo, carnal?
3: Trabajando, mi Pato.
0: A ver, carnalito, ¿por qué le ibas a romper el océano al baby Duarte, carnal? ¿Por qué?
3: Mira, yo siempre he sido fiel seguidor de ustedes desde con Doña Goya.
0: Ok, Simón.
3: Y mi chavo se ganó unos boletos para un partido.
0: Ajá, ¿político o de fútbol?
3: No, de fútbol.
0: Ok. ¿Y luego, carnal?
3: Y fuimos a recogerlos y de volada me reconoció y me dice, aquí no hay chapulines y no sé qué hay.
0: Neta, güey.
3: Dije, a ver, él se los ganó, no yo, güey. Ah, pero es que tú, le dije, a ver, digo, baby, neta, ¿por esto te vas a poner así? Ah, es que no, aquí nomás es pues es de esa, de la horrorosa.
0: No manches.
3: Dije, güey, el morro se los ganó, güey, ya dáselos.
0: Chale,
3: no, me hizo creo batallar como media hora.
0: Neta.
3: Y al último, la secretaria de ahí, pues, ajá, este se metió y yo sí le dije, no, te de ver, compadre, te de ver, porque mi chavo estaba hasta llorando.
0: No manches, qué pasó de lanza. ¿Y luego, carnal?
3: Pues la secretaria, así a la discreta, se los dio.
0: Chale.
3: Digo, ¿tu nombre? No, pues por lo no de tal. Ah, ok, aquí está, sí ganaste, sale. Que disfruten el partido.
0: Órale.
3: Ay, yo me quedé bien prendido.
0: ¿Y te lo volviste a topar o ya no? Pero sí, así le dijiste, vas, donde te vea te voy a reventar el hocico, cara. ¿Sí le dijiste así o...?
3: Sí, porque lamentablemente estaba atrás de la puerta de cristal.
0: Ah, con razón, papá. Bueno, mi hermano, pero no andas escuchando otras estaciones más que la mejor, carnal. Ya sabes que cuando ganes boletos aquí, además yo te voy a dar hasta un beso, cara.
3: Amigo, yo me la sé, la mejor y no hay otra.
0: Ánimo, hermano, te mando un abrazote, papi. Gracias por compartirnos tu vivencia con uno de los locutores pues, de aquí de Aguascalientes,
3: estás,
0: papi. Arre, papi, suerte. Ahí está, 449-122-5845, mi compa Rafa, pues ahí nos platica lo que le pasó. Y bueno, pues así es este rollo, mi compa. Hoy, en el Día del Locutor, ¿qué locutor te cae gordo? Ánimo, y también dime qué locutor te cae bien, no hay bronca, de la estación que sea. Se vale porque hoy es el Día del Locutor, no hay bronca, ¿sale? Ay, ay, ay, cosas que pasan en la radio. 449-122-5845. Estamos en vivo en esta noche.

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0: muy buenas noches. Estamos arrancando esta segunda hora con el Pato Cuacuá en las Pato Aventuras, ¿eh? Platícame tu Pato Aventura, ¿cómo te fue hoy en el jale?

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noche con 9 minutos. Estamos en vivo, sí. En vivo, ay. En vivo, cuá. De las 9 hasta las 11. Así que manda tu mensaje. 449-122-5845. Estamos en las Pato Aventuras. ¿Qué Pato Aventura me vas a compartir, eh? Hoy estamos platicando acerca del Día del Locutor. Hoy es el Día del Locutor. Gracias a toda la bandera que se comunica con nosotros y que están aquí deseándonos, pues, muchas cosas bien bonitas, ¿verdad? Nos

cuando prendo la radio me repatina. 449-122-5845. Y también dime qué locutor te cae bien. No le hace de la estación que sea, 449-122-5845.

0: para ti, para todo el equipo de La Mejor. Saludos, gracias por estar escuchando la radio. Y dice mi pato Cacuá, saludos, aquí andamos escuchando. Manda saludos a toda la bandera que está conectada con nosotros. 449-122-5845. Adelante, buenas noches.
1: ¿Qué tal, mi patito? ¿Ahora qué anda haciendo acá en la noche, hombre?
0: Oh, mi hijo, saludita con café.
1: Deberías de estar allá en la casa ya, con un cafecito, un panecito, sí, con este climita, ya empezar rey, ahí a
0: enfiernarse. Aquí lo tengo, papá, aquí lo tengo,
1: el café. Pues aquí andamos dando la vuelta, ya estamos buscando la última carrerita.
0: Ánimo, compa, ánimo, suerte, suerte.
1: Y pues no, la neta, a mí el que me cae bien gordo.
0: ¿Quién?
1: Es el JLM. Ah. Ese hijo de...
0: El güerito de la radio, mi cosa, es bien chido, papi.
1: Su santa madre, ese sí, no lo trago.
0: Bueno, mi rey, sí, te mando un abrazo.
1: Pues de los que nos caen bien, bueno, el que me cae bien, pues la verdad, la mayoría de locutores de música.
0: Ok.
1: Hasta todos traen la vibra, todos traen la buena onda.
0: Eso es todo, mi reycito.
1: ¿Qué va? Por hacernos pasar más ameno el día laboral.
0: ¡Arre, mi hermano! ¡Ea! ¡Saludos, carnal!
1: No, pues ahora sí nos fue bien. Empezamos tarde porque ayer me eché unos tequilazos y... Y nos levantamos tarde hoy.
0: Órale, vale, órale. Mauser, pero ya está mi rey.
1: Sí, sacamos el día, fue lo bueno. Ahí andamos, saludos. Y
0: solo chido, papi.
1: Arriba la
0: gale.
1: Mejor, la 93.7, ánimo.
0: Ya está mi reycito. Amaneciste con la raíz para arriba.
2: ¿Qué tranza, mi patito Cuacuá?
0: ¿Qué
2: muchas
0: vale?
2: Felicidades, mi juega.
0: Gracias, mi hermano.
2: Qué bárbaro, mi hijo. Con toda la actitud como siempre.
0: Eso sí, sí, papá.
2: Tu compita el pomita, mi juega.
0: Sí, mi pomita.
2: Ya vámonos a descansar, mi hijo. Ya fue todo por hoy. Ya, sí? Ya estufas.
0: No, hombre,
2: ya
0: mijo, estufas, mijo. Hasta las 11, acompáñenme.
2: Échale ganitos, mijo. Dios me lo bendiga. Y qué bárbaro, mijo. Andas con toda la actitud, mijo.
0: Obvio, papi. Siempre.
2: Que bendiga, mijo. Camaritas.
0: Cámara, mi reycito. Vámonos ahora con esto. Hoy nomás esto que acaba de sacar la arrolladora. Fracaso seguro.

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0: Cristian Nodal, la neta se la rifa, rola que saca, rola que le pega, y pues tiene talento el vato, sí, eso sí se reconoce. Tanto, no, pues ya aguantó con Belinda, ¿verdad? Que tienen como 2 años, ¿no? Más o menos, como 2 años. Casaditos, así lo persina a gusto. Qué rico, ¿no? Qué bonito es cuando te persina tu mujer. Que te persina y te dice que le vaya bien, mi amor. Ah, qué bonito, nomás por eso ya me voy a conseguir una.
1: Buenas noches, Patito Fox.
0: ¿Qué vale, compa?
1: Ay, has pasado feliz día de locutor.
0: Que andamos, mi compa, jalando, que lo que nos encanta.
1: Gordo, me cae ese José Luis Morales.
0: Chale.
1: Me excrementa, me laxa, me castra. No, la verdad me desespera. Yo sí, cuanto lo escucho, cámbienle la chingadera esa. Bueno. Caeme bien, pues, servidor, Patito Cuacuá.
0: Gracias, mijo.
1: Caeme muy bien y el tío nefasto en la mañana cuando llevo a mis niños a la escuela.
0: Ya está, mi rey. Dice, Pato Cuacuá, saludos acá a los de Laureles. Estamos escuchando la radio. Hoy en la Pato Aventura, hoy en la Pato Aventura. ¿Qué locutor te cae gordo? De la estación que sea, hoy en el día del locutor hay chance de que digas, ¿sabes qué? Este locutor me caga. Este locutor me cae, pero en la punta de ya sabes dónde. 449-122-5845. Márcame cabina también. Estamos en vivo, ¿eh? En esta noche. En esta noche, 14 de septiembre del 2026. En el día del locutor. Ya son en este momento 10 de la noche con 38 minutos. Vayan ahí dejando su mensaje, ¿sale? 449-122-5845. Saludos a todos mis amigos ahí de las empresas, ahí en Tachis, que siempre escuchan. Dice, regálame un boleto. Salud, pero ¿boleto de qué quiere, reinita? A ver, vamos a ver cómo se llama esta dama. Shailene, ¿verdad? Shailene, ¿de qué boleto quiere, reinita, o qué? O para

Plasencia Maldonado, que andamos aquí escuchando la radio. Si les puedes complacer con una rolita, algo de la banda MS, la nueva que sacaron muy bien. Es un rolón, pero ya lo pusimos. Y saludos a toda la gente que está escuchando acá en la colonia de El Trabajo. Hace rato anduvimos ahí, en la colonia de El Trabajo, en lo de la, el elote más picoso ahí con los de Chascas, el CIO. Me comí un elote, carnal, pero así de los que estaban ahí dando. Un elote, pero no, man, neta, picaba, papá, pero picaba con ganas, compa. La neta.

ganaron y que estuvieron ahí participando con nosotros. Pero dice, mando a uno de los locutores, bueno, locutora que me cae, pero bien gorda. Dice, ese Mónica Rodríguez. Ah, ok, dice, es bien sangrona cuando le marcamos. Y en una ocasión le marqué para buscar el amor en un programa que se llama La Media Naranja. Y me trató muy mal. Ah, bueno, saludos, carnal. Gracias por estar escuchando la radio. Oigan, ahí dejando su mensaje. 449-122-5845. ¿Qué locutor te cae gordo? De aquí de Aguascalientes, de la estación que sea, ¿eh? Y también, ¿qué locutor te cae bien? Pues no hay bronca. Hoy en el Día del Locutor. ¡Hoy nomás este rolón! Es a cargo de Edén Muñoz, junto con Alfredo Olivas. ¡Qué perrísimos!

cabecera. Hoy en el Día del Locutor, ¿eh? De verdad que gracias a Aguascalientes por ya 9 años aquí jalando en la mejor. Gracias por esta buena respuesta de todo el público maravilloso que año con año nos felicitan, que día con día encienden su radio, que están al pendiente del Pato Guacuá, de todos los locutores de la mejor. Y obviamente, pues, a ti que enciendes tu radio, te mando un abrazo. De verdad, gracias por dejarnos entrar a donde estés con la magia de la radio, ¿verdad? Así que, bueno, pues sí, ya

ánimo al del 1134. Muy bien, un abrazo para usted, mi carnal. Y bueno, pues a toda la banda que siempre se conecta con nosotros, Aguascalientes, muy contento, muy agradecido con usted ya. 9 años de estar aquí laborando en esta estación, ¿verdad? Porque ya tenemos Picando Piedra, pues más, mucho más años, pero aquí a lo mejor 9 añitos. Y el 10 de septiembre cumplí un añito más aquí, ¿verdad? O sea, 9 años, pues. Pero, pues, se emociona uno porque cumple uno, pues, igual, cuando se festeja el Día del Locutor, o sea. Todo chido, todo a gusto. Que tengan una excelente noche. Yo soy Jorge Luis El Pato Huacuba, su locutor de cabecera, El Pato con Botas. Que tengan una bonita velada. Y bueno, pues, ahí nos escuchamos, ¿eh? Mañana de 9 a 11 de la noche. No se despeguen de la mejor 93.7. Hay muchas sorpresas, muchos cambios, a gusto, todo perrón. Y aquí andamos, ¿eh? Gracias a Aguascalientes por esa gran muestra de cariño con sus mensajes y por encender la radio. Su locutor de cabecera, El Pato Cuacua. Y los voy a dejar con esta rola.

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3: 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Hoy en nuestro platillo sabio nos acompaña la Abue Angie para enaltecer nuestros sabores con un plato que nos aporta proteína, carbohidratos y toda la frescura de las verduras. Estamos hablando del pozole blanco con salsa de chile de árbol. Tome nota.
4: Nietecitas y nietecitos, bienvenidas y bienvenidos a Revista del Consumidor Radio. Soy su Abue Angie y hoy en el Platillo Sabio los voy a consentir elaborando un platillo tradicional con ingredientes de temporada de nuestro campo mexicano. Un delicioso pozole blanco con su respectiva salsa. Los ingredientes que vamos a necesitar para el pozole son 1 kilogramo de maíz pozolero precocido, 2 cebollas blancas, 2 cabezas de ajo grandes, 1 kilo de carne de puerco en trozos, 1 kilo de retazo de pollo, 3 cubos de consomé de pollo, sal de grano y 9 hojas de laurel. Para la salsa, 6 chiles de árbol del que pica, 12 chiles de árbol del que no pica, 2 dientes de ajo, 2 jitomates, 3 cucharadas de vinagre de manzana, sal molida y orégano. Para acompañarlo, col, orégano, rábanos, limones y tostadas. Vamos al procedimiento. En 3 ollas grandes ponemos a hervir suficiente agua y agregamos a una de ellas el maíz pozolero. Para dar sabor, cocemos el maíz con hojas de laurel, un cubito de consomé de pollo y sal. Además, agregamos 5 dientes de ajo y una cebolla previamente licuados y dejamos cocinar hasta que el maíz reviente. Colocamos en una de las otras 2 ollas el pollo y en la otra la carne de cerdo. En cada una agregamos 3 ajos, media cebolla, 3 hojas de laurel y sal. Tapamos y dejamos que cueza aproximadamente durante una hora. Una vez que todo se haya cocido, vertemos el caldo de puerco, el caldo de pollo y la carne a la olla donde está el maíz. Por último, lo dejamos hervir 5 minutos para que se mezclen los sabores y listo. Para la salsa, licuamos los chiles, el jitomate, los dientes de ajo, el orégano, el vinagre de manzana y la sal. Debemos estar atentos para quitar la espuma que se pueda formar. Para su emplatado, servimos el pozole bien caliente y lo acompañamos con carne deshebrada, col, rábanos, cebolla, orégano, limón, la rica salsa de chile de árbol y tostadas. ¡Y listo! Así de fácil es preparar nuestro pozole, nietecitos. Recuerden que el platillo sabio Profeco, además de tener buen sabor, es muy fácil de preparar. Aporta un balance nutricional y rinde para varias porciones. Anímense a prepararlo y cuéntenos en nuestras redes sociales cómo les fue, nietecitas y nietecitos. No olviden que también pueden ver esta receta en el canal de YouTube Profeco TV. Soy su abue Angie y me encantó compartir esta receta con ustedes en Revista del Consumidor Radio. ¡Hasta la próxima!
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¿Sabías que si eres mujer y fumas 3 cigarrillos al día, en realidad tu cuerpo está recibiendo el daño de 6? No es exageración, es ciencia. El cigarro atrapa a hombres y mujeres por igual, pero los efectos en el cuerpo femenino son significativamente más agresivos. Y las razones por las que una mujer empieza a fumar tampoco son las mismas que las de un hombre. Hoy vamos a hablar del tabaquismo con enfoque de género. El humo del cigarro contiene unas 7000 sustancias químicas y su efecto es más agresivo en las mujeres. ¿Por qué? Porque el tórax femenino tiene

con cada cigarrillo. Pero no solo los pulmones están en riesgo. Algunos compuestos del tabaco son disruptores endocrinos. Alteran el equilibrio hormonal, en particular de los estrógenos, que son clave para el ciclo menstrual y la fisiología femenina. Esa alteración aumenta el riesgo de cáncer de mama. Por eso, si una mujer fuma y quiere usar anticonceptivos o terapia hormonal por menopausia, debe hacerlo bajo estricta vigilancia médica. Y las diferencias no son solo físicas. Se ha observado que las motivaciones para fumar también cambian según el género. En las mujeres, el motor principal es la sensación de empoderamiento, el cigarro como símbolo de libertad o control. En los hombres, en cambio,

0: refugio emocional. Los varones, por su parte, suelen fumar en contextos sociales, en reuniones con amigos, después del partido de fútbol, en la sobremesa. En México, alrededor de 15 millones de personas fuman. Según la Encuesta Nacional de Consumo de Drogas, Alcohol y Tabaco 2025, el 9% de las mujeres adultas consume tabaco. Y aunque hoy parezca un fenómeno moderno, los relatos del siglo XVI ya describían a mujeres fumando en las calles de lo que hoy es la Ciudad de México. Algo que inquietaba a los migrantes europeos. Con el tiempo, fumar fue mal visto en las mujeres y se consideró exclusivo de los hombres. Pero la industria tabacalera del siglo XX cambió eso. Y ahora su mercadotecnia ya no va dirigida a los adultos, sino a niños, niñas y adolescentes, porque son los que van a durar más tiempo fumando. La mejor decisión es no empezar. Y si ya fumas, recuerda que las etapas de la vida cambian. El embarazo, la lactancia, la menopausia son momentos en los que desintoxicar el cuerpo no es un capricho, sino una necesidad. Desenmascaremos el atractivo del cigarro, tanto en hombres como en mujeres. Veamos más allá del humo y la publicidad, porque el cigarro no distingue sueños, planes ni proyectos. Pero tú sí puedes distinguir entre lo que te atrapa y lo que te libera. Con información de la doctora Guadalupe Ponciano, de la Facultad de Medicina de la UNAM. Les saluda Mónica Genis.
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0: United States.
1: Ah, buenas noches, oiga.
0: Are you coming from Mexico?
1: Así es, oiga, venido de Culiacán, Sinaloa.
0: Again?
1: Otra vez, oiga, aquí andamos.
0: How do you guys do it?
1: ¿Cómo? No le entiendo, oiga.
0: ¿Cómo ustedes hacen para venir to the United States?
1: Chambeándole, oiga, como siempre lo hemos hecho, en el rancho.
2: Sí, señor.

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Llegó el momento de despertar.

¡Quiobole! ¡Quiobole! 6:09, 6:09. 6:09. Hoy es 15 de septiembre.

¿Cómo andan? Bienvenidos. Es hora de despertar. Sí, es momento de dejar la cama, huevones. ¡Qué bonito! ¡Qué orgullo! ¡Qué orgullo ser mexicano!

0: yo me siento bien orgulloso de ser mexicano, cabrón. Me siento orgulloso de ser mexicano. ¡Buenos días!
1: Muy buenos días. Yo escucho la mejor FM con el nefasto. Ya andamos echándole ganotas. En TX4629, alias El Checo.
0: ¡El Checo!
1: Échale ganotas.
0: ¿Cómo andas, mi Checo? Buen día. Buen día, mi Checo. 449. Obvio, cállate el hocico, güey.
1: Muy buenos días.
0: Y sí, el güey. 449-122-5845. El WhatsApp de cabina, el teléfono de cabina. 449-91-8893-7. Estamos en vivo.

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Pito. No como ustedes. Ah, pero eso sí. Va a estar reclamando y estar ma... Ahí sí, va. A ver, deja hablarle.

0: ¡Madre! ¿Cómo anda, mi Checo?
1: Pues aquí andamos, rodando los cuatro morenos al piso, aquí por Villas.
0: Oye, por cierto, la mejor FM te pone cuatro.
1: La mejor FM, nomás aquí con el nefasto.
0: Pero te ponen cuatro, ¿ya escuchaste la promoción o no?
1: Sí.
0: A ver, ¿cuál, güey? Pinche mentiroso, ¿cuál?
1: Las cuatro llantas gratis.
0: Exacto, para que participes, güey.
1: Sí, no, sí.
0: Para que participes. Mira, aplican RIN 13 y 14. ¿Tú qué traes?
1: 14.
0: Ah, ya la armaste, güey. Ya la armaste. Ya puedes participar, güey.
1: ¡Bravo!
0: Sí, cabrón. ¿Dónde andas ahorita, viejo?
1: Ahorita andamos aquí en Villas de Asientos Vacíos.
0: Sí, oye, ¿y si hay chamba hoy o no? No, o sea, no sé si soy yo, pero ¿Vi más sola la ciudad, güey?
1: No, sí está sola.
0: ¿Verdad? O sea, el día festivo es mañana, cabrón.
1: Sí. ¿Para qué descansan
0: hora? No, hoy. Sí, pero sí vi acá como vacía la ciudad. Hasta dije, qué pedo, o sea, no es 16 el día de hoy, güey.
1: No, es mañana.
0: No, o sea, yo me pregunté, güey. Yo me pregunté porque sí vi sola la ciudad, güey.
1: No, sí.
0: ¿Y qué andas haciendo ahorita, viejo?
1: Pues ahorita andamos manejando aquí, buscando la víctima.
0: Esperando pasaje. Oye, Checo, yo traigo una duda. ¿Tú traes taxi o traes plataforma?
1: No, traigo taxi.
0: Ah, taxi, no, pues es que ahí sí hay que buscarlo, ¿verdad? No es como sí, la plataforma, sí. Que la plataforma te busca a ti.
1: Y sí.
0: Sí, pues es que la neta, güey. Los que trabajan de plataforma, la plataforma te busca a ti y ustedes tienen que buscar al cliente, cabrón.
1: Al cliente, exacto.
0: Pues bueno, mijo, pues échele muchas ganas, viejo.
1: No, igualmente, un nefasto.
0: Va, mi Checo.
1: Ay, que estén bien y a todos los que escuchemos la mejor FM.
0: Checo.
1: Y viva Aguascalientes.
0: Checo. Checo, ahí hay otra, güey.
1: No, la neta no.
0: Yo nomás pregunto, güey.
1: La neta no.
0: ¿Hay otra?
1: La neta no. Y con el nefasto, todos alegres, nomás el sábado y el domingo, no manches, ando uno bien agüitado.
0: ¿Por qué, viejo?
1: Porque no te aparece.
0: No, y pónganse tristes, mañana no vengo. Sí, no, güey, mañana. Yo hoy me voy a echar el grito, cabrón. Hoy voy a echar patria.
1: Bueno.
0: Hoy me la paso echando patria.
1: Ahí está.
0: Pegando de gritos. ¡Ah, nos vemos, mi Checo!
1: Ya está, mi nefasto, gracias. Ahí andamos.
0: Cuídese.
1: Gracias.
0: 6:23, 6:23. Tenemos mensajes por acá. Buenos días.
2: Buen día, mi nefasto. ¿Cómo andamos? Aquí desde temprano, ya en la chamba. Hoy es día de recordar al mejor equipo de México, mi nefasto.
0: ¿Cuál?
2: A las Chivas, que nosotros sí jugamos con puro mexicano, no como otros.
0: Ahí vamos a entrar en una discusión, güey. Vamos a entrar en una discusión. ¿Tienen mucho o muchos naturalizados mexicanos, güey? Muchos, güey. No juegan con puro mexicano. Antes te la creo. Pero hay varios que ya nacieron en Estados Unidos. No se hagan. Ya hay varios que nacieron en Estados Unidos que tienen la doble nacionalidad. Pero así que mexicanos, que digas. La verdad. No, güey. Así que, mejor, mira, calladito te ves más bonito, cabrón.
3: Yo escucho la mejor 93.7 porque por el nefasto. Porque el día de hoy vamos a celebrar en México.
4: ¡Hola! ¡Hola!
3: Arriba mi nefasto, ánimo, y la mejor FM, y arriba México, cabrones. Nefasto, pasadita, anda con el Peñiñé, márcale el Peñiñé, no has escuchado, ánimo.
0: No, ¿para qué? No lo invoques.
4: Mi nefas, buenos días. Qué milagro que andas despierto temprano.
0: Siempre, güey.
4: Salúdame a ese compa sí sabe de equipos. Y por si no lo sabías, mi nefas, o no lo has mencionado, o te haces el oxiso hasta arriba de la tabla, papá. Como debe de. Y este fin vamos por esas aguiluchas. Aguiluchas que van a perder.
0: Está bien. Los voy a dejar que sueñen.

0: Le quiero hacer una pregunta a Juan. Nada más que no va a contestar el Juan. ¡Contesta, Juan! No, pues no.
1: La llamada será tras...
0: Che, Juan, para eso me gustabas. Lupillo, buenos días.
2: Nefasto, buenos días, ¿cómo andas? ¿Cómo estás? Ahora sí madrugaste.
0: ¡Yo siempre, güey!
2: Ayer me dormí temprano y don Miguel Hidalgo y Costilla me trajo abajo de mi arbolito un plato de pozole. Así que a celebrar.
0: ¡Voy a celebrar, güey!
2: ¿Sale?
0: ¡A celebrar!
2: Ahí estamos, mi nefa. A ver si pones una cancioncita, algo del límite. Algo del límite para andar con todo. ¿Cómo ves? Hay que celebrar la libertad que nos dieron estos grandes héroes y que nuestras esposas nos las quitan en la casa. Con toda la actitud, mi nefa, con toda la actitud. Vámonos, porque hay que ir hoy a dar el grito de independencia.
0: ¡Saludos, viejo!

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1: Pues, señoras y señores, niños y niñas, abuelos y abuelitas, para que no anden diciendo, ahorita van a saber por qué, agarraron a otra ratota, agarraron a otra ratota, sí, otra ratota, ¿por qué? Policías municipales, escuchen bien, detuvieron a un hombre señalado por robarse. De pronto en las redes sociales le ponen sustraer. El buey estaba robando, no mames. Sustraer. Bueno, señalado por robar mercancía de una tienda departamental ubicada en el centro comercial. Un centro comercial que está por ahí en Avenida Tecnológico, en el fraccionamiento Ojo Caliente 1. Los hechos se registraron cuando los oficiales que realizaban recorridos de seguridad y vigilancia recibieron un reporte en el que se informaba que ahí estaba el personal de la tienda y tenían retenida a una persona. Ahí estaba el personal de esta tienda departamental y tenía retenida a esta persona. Pues ya le cayeron los policías ahí al establecimiento. Los oficiales se entrevistaron con una empleada del lugar, quien señaló directamente a un hombre como la persona que había robado varios productos sin realizar el pago pendiente. Durante la intervención, a esta ratota, le localizaron dos chocolates, un cinturón para caballero y un paquete de calcetines. Mercancía cuyo valor total asciende a 869 pesos. Bueno, por lo anterior, pues ya se fue al bote. Se fue al bote Juan, de 64 años de edad, a quien se le informó el motivo de su captura y se lo llevaron a la Fiscalía General. Aquí viene también otra noticia. Siempre he escuchado, ¿cuántas veces, hermanos americanistas, han escuchado que viene el América? Porque el América viene. ¡Uy! Cuiden sus carteras. ¿A poco no? Cuiden sus carteras. Va a jugar el América. Aguas, no los vayan a asaltar. Pues esta ratota que fue detenida allá en ese centro comercial, ¿qué creen? Esa ratota que fue detenida en un centro comercial que está en Avenida Tecnológico, en el fraccionamiento Ojo Caliente 1, trae su playera de la Chiva Rayadas del Guadalajara. Le iba a las Chivas y no le gusta pagar. Su playerota de las Chivas Rayadas del Guadalajara. Pa' que luego no andes diciendo, cabrón. Pa' que luego no andes diciendo.
2: Esta es para ti, mentiroso.
1: Les vamos a poner el sábado una putiza a las Chivas.

mi nefasto, eso de que traía la playera de las Chivas, esa ratota, pues así es. Cuando vinieron, una vez que vinieron las Chivas aquí a jugar contra Necaxa, mi esposa precisamente trabaja en ese Oxxo de Avenida y Tecnológico, y se paró un camión, un autobús que traía gente de las Chivas, y nomás vieras cómo la desfalcaron, y a ojos vistos, y la policía no hizo nada, nunca llegó, pero es la misma, nefasto. Ya los de la América se le quedó eso de que son los rateros, los de las Chivas son rateros también.

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2: ¡Atención! ¡Atención! ¡Choque! ¡Choque sobre segundo anillo! ¡Atención! ¡Choque sobre segundo anillo! En los carriles de oriente a poniente, en el puente de las vías de la Constitución, tráfico intenso. ¡Atención! ¡Tráfico intenso! No hay policías viales.
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Hoy vamos a echar el grito, hoy andaremos echando el grito. 7:11 p.m, escuchas el show del nefasto de la mejor FM 93.7 en este 15 de septiembre.

0: ver, vamos a ver qué dice este. ¿Qué dice este? A ver, échale, échale.
1: Dos cosas, mi nefasto.
0: Échale.
1: Es como si dijeras que la selección mexicana, pues no es la selección mexicana, porque acuérdate que traemos a dos naturalizados como lo es Fidalgo y Quiñones. Así que las Chivas, aunque traiga uno o dos naturalizados, son mexicanos. Y acuérdate que los mexicanos nacemos donde nos da la chingada gana.
0: Eso sí,

0: Y la otra, siempre los del América se ponen las playeras de las Chivas para echarnos la culpa a nosotros. Si quieres apostamos, te damos un gol de ventaja.
1: Ya, 1-0, que vaya ganando la América. Vayas a chillar. El próximo lunes. Nomás digo eso. Yo tengo una respuesta para eso. Y no ahora que está Quiñones y Fidalgo, ¿no? Ah, por cierto, ¿de dónde es Quiñones y Fidalgo? ¿En qué equipo estaban? Ah, sí, ¿verdad? Bueno, yo nomás digo una cosa. No hablo de Quiñones ni Fidalgo, pero los primeros naturalizados, el Guille Franco y todo ese rollo, los primeros que chillaban eran los de la Chivas. ¿Por qué no nos llevan a nosotros si somos mexicanos? Siete de la mañana con 13 minutos, 7:13, ya. Ya no hay más discusión de eso. Ya. Porque hoy tenemos que celebrar como mexicanos.

sé por qué, pero hoy, ahorita me asomé y veo la ciudad más sola. Se me hace que hoy los niños van a entrar más tarde, ¿no? Pues van a tener su kermés de seguro y todo ese rollo. Yo digo. 449-122-5845, el WhatsApp de cabina, el teléfono de cabina, 449-91-88-93-7. Estaba viendo... ¿Qué pasó? No, güey. ¿Sí, le hablamos? Bueno, a ver. Aguanta.

0: A ver si contesta, ya, pero ya dejamos todo, ya. Ya. Hasta aquí. ¡Contesta, Jorge!
1: Tu llamada se rindió.
0: Le dio frío al Jorge, le dio frío. Pues no, que muy machito. Te doy un gol de ventaja y no sé qué.

0: que es otra llamada. ¡Contesta, meño! ¿Qué pasó? ¿Qué pasó, mi meño?
1: ¿Qué onda, mi nevo?
0: ¿Cómo andas, chingado, eh?
1: ¡Ah, qué lindo! No, escuchándolo. A ver.
0: ¿Cómo andas, mi meño?
1: Chingón, mi nefa, chingón. Nomás yo tengo que decir algo, nefa, que ya me aburrieron.
0: ¿Quiénes?
1: Neta, ya.
0: A ver, espérate. ¿Quién?
1: Los chavos que están mandando mensajes, ching, por
0: supuesto. ¿Te preguntó?
1: No mames, no. Ya se acabó el mundial. No mames.
0: Ya cállate, tú también, sí, ya cállate, ya. ¿Cómo andas, mi meño?
1: No, pues aquí sobre el área, mi nefas, aquí ya sobre las carretas para que te dejen venir.
0: Cállate. El otro día encargué tacos y que no, que tu moto no sirve y no sé qué pedo.
1: No, si llegó, más que otra cosa, que lo dejamos de recepción y te dieron baje. Ahí ya no fue la culpa mía.
0: El dedos aquí diciéndome, nada, ni sirve la moto del meño.
1: sí, cierto, es que se cayó aquel pendejo.
0: ¿Quién se cayó, güey?
1: El chavo, Calán. Otros 20 minutitos, mijo. Y ahorita ya lo tengo. Ahora, a ver, ¿qué pasa?
0: ¿Qué pasó? ¿Qué pasó, viejo?
1: A ver, ahorita se los voy a mandar unos para mí, para mi dedos, a ver si es cierto. Yo se los llevo personalmente.
0: Yo,
1: para que se necesite una greña, está la promoción por el efectivo 4x50 de puro perrita al cierro.
0: Ándale, güey, si quieres, da tu comercial, cabrón.
1: Un saludo para el Peñañé, que nosotros te reportó a mi nena también.
0: No, sabe, es bien raro el Peñañé.
1: ¿Y qué le pasaría, güey?
0: No sé, de pronto se comunica. Y ¿sabes qué? Meño, lo raro es de que saluda mucho a sus panaderos, güey.
1: Híjole, chingada, a lo mejor se
0: entalcó
1: mucho.
0: No, a lo mejor ahorita los panaderos han de traer al Peñeñe.
1: Con la vida machín. Entonces, yo con el tortillero, pues, también.
0: Amasando al Peñeñé.
1: Amasoteándolo.
0: No, es el Peñeñé es machín, güey. Bueno, mi meño, no te quito más mi tiempo.
1: No, ¿cómo no? Te lo agradezco, tampoco a mí.
0: Saludos, mi meño. Es que vi tu mensaje y, y tus mensajes duran un chingo. Ahí va, mira. Ya despierta.
1: A ver, eso es todo, mi nefas.
2: Mi nefas, discúlpenme, pero que les gusta el pinche fútbol, pero no mamen. Ya se acabó el pinche mundial, ya están hablando, ya se acabó el mundial desde cuando y siguen con su fútbol.
0: Que nomás para que el América. Nomás, escúchate cómo hablas, ¿eh? Ya,
2: yo respeto a todos esos que les gusta el fucho yo respeto al que le va a los chivos del América, porque no me gusta el fútbol.
0: Respétame esta.
2: Yo respeto. Pero ya estuvo, mi nefa, ya cámbienle. Hoy es un día de nuestra patria. Hablen algo de nuestra patria, algo de México, Toltecas.
0: Ahora hasta productor eres.
2: ¿De qué fundió el por qué? ¿Quién dio las nalgas por nosotros? ¿Ok, mi nefas, échale?
1: No, sí, estoy bien cansado, de la neta, no mames, yo me escuché.
2: No pongas norteñitas, ponte algo más acá ahora, por mariachito, ándale, son la negra o algo, mi nefas, échale, buen día, chao.
0: Les digo el producto.
2: Todo menos lo mierda. ¿Cómo es que se llama? ¿Cómo es que se llama? Dale, bye.
0: Bueno. Ándale, pues, bello. Ahí nos vemos.
1: Arre, con la chamarra.
0: Oye. de los de Oquis, de los dedos, ¿con qué seguimos, güey? No, le estoy hablando al dedos, metiche.
1: No, el dedo. Oh,
0: y
1: ahorita lo mando
0: un saludo.
1: Sí.
0: Ay, nos vemos, güey.
1: Ah, resiste, ya me pegó.
0: Ya. Ahorita va a hablar la gente. Ya, calla el meño, ya hartó. Así como.

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2: ¿Ya escucharon, mis niños? ¿Ya escucharon? ¿Ya hay entrada de los niños? Sí, sí, sí. ¿No le escucharon? Ahí les va.
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2: Llegó el momento de los peques. Llegó el momento de los niños. Llegó el momento de los niños. ¿Cómo están, mis niños? Espero que ya estén levantados. Espero que, pues, que entren a las 8, ¿va? Porque si no entran a las 8, no van a estar. Es que hoy hay festivales. A ver, 449-122-5845, el WhatsApp de cabina, para que mis niños me manden mensaje en esta mañana y me digan hoy qué van a hacer en la escuela. Hoy, ¿qué van a hacer en la escuela? ¿Van a ir vestidos muy mexicanos? ¿Qué es lo que van a hacer el día de hoy en la escuela? Manden su mensaje. 449-122-5845. Manden su mensaje, mis niños, en esta mañana de 15 de septiembre del año 2026. Díganme, ¿qué van a hacer el día de hoy? ¿Hoy van muy mexicanos a la escuela? ¿Sí? ¿Qué van a hacer en su escuela? Ya están llegando los mensajes. 449-122-5845.
3: Hola, tío Nefasto.
2: Hola.
3: Soy Frida. Y hoy va a haber kermés. Y otros niños de otro salón van a bailar. Adiós.
2: Adiós.
4: Hola, tío Nefasto. Yo soy Chris. Y que voy a hacer en la escuela es la independencia de México. Y mañana no voy a tener clases. ¡Arriba mi casa!
5: Hola, tío Nefasto. Yo soy Mayita. Y hoy nos van a hacer kermés en la escuela. Y los que quieran ir, vamos a ir de mexicanos.
2: Eso, a ver.
4: Saludos a mi mamá y papá.
2: Es que ahí quedó pendiente el saludo de Cris. A ver.
6: No, pues yo no sé, Nefasto, la verdad. Yo vengo vestida así nomás y no sé qué vamos a hacer en mi escuela, la verdad. A lo mejor y nada, no sé.
7: Hola, Nefasto. Me llamo Fernanda y voy a ir a un cumpleaños de mi amiga y voy... Desayuno mexicano. Desayuno mexicano.
8: Hola, Nefasto, soy Victoria. A mí me van a hacer también un desayuno mexicano.
2: ¡Oh, qué rico!
7: ¡Saludos!
2: Me imagino que tamalitos o algo para la mañana, ¿no? Dice, buen día, puedes mandar saludos a mi hija Vania, que mañana es su cumpleaños. ¡Saludos! ¡Vania! Que cumplas muchos años más. Que Dios te bendiga.

0: aquí en el cuello. Eso. En la noche vamos a ir a cenar, pozolito.
1: ¡Ay, pozole! ¡Quiero pozole! ¡Recomiéndenme pozole aquí en Aguascalientes! ¡Un buen pozole!
2: Buenos días, tío Nefasto. Bueno, yo voy a hacer un convivio y voy a comer tamales y voy vestido de mexicano.
1: Ah, muy bien.
2: Y en la noche voy a festejar con mi familia.
1: Muy bien. Dice, tío Nefasto, hoy es cumpleaños de mi papá. No te podemos mandar audio porque está hablando por teléfono en su trabajo. Pero le deseamos un feliz cumpleaños y lo queremos mucho. De parte de Adrián y Valeria. Ahí está el mensaje.
3: Buenos días, tío Nefasto. Yo me llamo Samantha. Y hoy no vamos a hacer nada. Nada más vamos a recibir puras clases. Saludos.
1: Ah, ok. Y nomás puras clases.
4: Hola, tío Nefasto, soy Leo.
1: Hola.
4: Yo lo que voy a hacer en la escuela es bailar. Un saludo a toda mi familia.
1: ¡Saludos!
5: Hola, tío Nefasto. Yo soy Alesia y yo vamos a festejarlo en mi escuela. Y los niños de tercero van a bailar. Saludos a mi

0: tómbola y todo lo demás que hay.
1: ¡Una discoteca! ¡Qué padre!
0: Hola, tía Nefasto. Hoy va a haber qué mes, te invitamos.
1: ¡Ah!
0: ¡Ay, saludos!
1: ¡Va a haber tamales!
2: Hola, tío Nefasto. En mi escuela van a hacer un comillo pequeño y van a dar fruta, sanía con chile y limón.
1: ¡Qué rico! Muy tempranito, comiendo sano.
3: Hola, tío Nefasto, buenos días. Yo voy a ir vestida de mexicana y hoy va a cumplir mi maestra 25 años trabajando. Va a ver a kermés. Voy a romper huevitos.
1: Ajá, qué pa, 25 años trabajando.
3: No sé.
1: Muy bien.

0: también cumple 25 años mi maestra de trabajar. Y voy a romper huevito. Chao, saludos a Sandra.
1: ¡Saludos!
2: Hola, ¿qué me faltó? Yo soy Mateo y en mi escuela no van a hacer nada. ¡Pero mañana no hay clases!
3: Hola, tiernos pato.
1: ¡Saludos!
3: Soy Aitana. Una feria de juegos. A mi kinder.
1: ¡Ah, qué bonito, qué bonito! Dice un saludo para mi hijo Ángel Martín Silva Manzano, que se cayó y se lastimó el tobillo. Y desde ayer no ha ido a la escuela. Un saludo acá en Urbivillas del Vergel, San Francisco de los Romos. ¡Ah, mi estimado Angelito! ¡Recupérate pronto, mi niño! ¡Recupérate pronto!
4: ¡Hola, tío Pato!
5: Mi evento es el viernes.
4: ¡Pato de mi nene! ¡Mi babito!
1: ¡Ay, el meño! ¡Entonces no, meño!
6: Hola, tío Pato, soy Valentina. Y en mi escuela no vamos a hacer nada, solo trabajar. ¡Saludos!
1: Me preguntan. ¿Y tú sí trabajas mañana, tío nefasto? No. No. No.
7: Hola, pastor. Y hoy no vamos a valer la escuela. Nada, y nada más vamos a
8: ver. Que tengan un bonito día.
1: Igualmente.
7: Ay,
1: yo quiero.
7: Pues también la pasto.
1: No sé, no se veía muy bien.
2: Hola, tío Nefasto, soy Leo. Y en mis clases van a ser unas clases muy normales. ¡Saludos!
1: ¡Saludos!
2: Y en la noche vamos a dar el grito, porque soy muy mexicano.
1: ¡Yo también!
9: Hola, tío Nefasto, soy el profesor de mariachi en la escuela. Mándale felicitaciones a mi mami porque cumple 39.
1: Tu mamá no quería que dijeras su edad, nada más quería que la felicitaras. Mira, ahí te va. Aquí se nota, mira. Cuando dices aquí, mira. Aquí, mira.
9: Felicitaciones a mi mami porque cumple 39.
1: No, tu mami no quería que dijeras su edad.
10: Hola, tío Fefasto. Soy Jimena. Yo vengo de Mexicana y va a haber comida mexicana y van a hacer una feria.
1: ¡Ah, qué rico, qué rico, qué rico!
11: Vamos a hacer física y mañana no hay clases para mí. Saludos.
1: ¡Saludos!
12: Y mañana no trabajamos. ¡Viva España, no se crea! ¡Viva México!
13: Hola, tío Nefasto, yo soy Victoria Scarlett y aquí en mi escuela pues sí va a haber kermés y hoy es el cumpleaños de mi mamá.
1: ¡No digas sus años! ¡No digas sus años! Bueno, mis niños, ¡complacencia! Primer niño que se comunica al 449-91-88-93-7, le pongo su canción. 449-91-88-93-7, le pongo su canción. ¡Vamos! ¡Bueno!
14: Hola, tío, me faltó.
1: Hola, ¿quién habla?
14: Sí.
1: ¿Qué canción quieres?
14: Sí. ¡Tarántula, Mickey!
1: ¿Cuál?
14: ¡Tarántula, Mickey!
1: Ay, no le entiendo. Es que traes el... Traes... A ver, escríbamelo, porfa. Escríbamelo. A ver si puedes. A ver si me lo puedes. Es que como traes el altavoz, no se oye muy bien. A ver si me lo puede escribir el papá. Para ponerle su... A ver. ¡Ah! ¡Rap de los Michis! A ver. ¡Rap de los Michis! ¡El rap de los Michis! ¡Ahí va!

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0: Mole y pozole, hoy, muy, muy mexicano. Sí, hoy es 15 de septiembre, hoy hay que echar el grito, ¿eh? Hoy hay que echar patria. A ver, comencemos.
1: Binefas, muy buen día y felices fiestas patrias para todos.
0: Exacto.
1: Y bueno, pues hoy en este día tan mexicano, por favor ponme la canción de las coronelas con el Mariachi Vargas de Tecalitlán. Saludando a todos los radioescuchas de la mejor FM 93.7 y a todos los locutores. Pásensela bien chidote en la noche. Ahora sí aviéntense sus tequilas, nada más que si toman, pues no manejen. Pero pásensela bien chidote y que viva México. Saludos de su amigo Luis Ramírez.

De chile mole, pozole con el nefasto. Buen día, mi nefasto. Lo puedes complacer con una canción de Vicente Fernández, Como México no hay dos. Y ánimo y arriba México.

0: telefónica. Bueno.
1: Hola, mi nombre, buenos días.
0: Buenos días, ¿quién habla?
1: Soy Luis Fernando.
0: ¿Cómo andas, viejo? ¡Viva México!
1: Aquí andamos bien contentotes, escuchándote.
0: ¿De dónde andas?
1: Andamos aquí en Tercer Anillo y Entrada Villa.
0: Ah, muy bien, viejo, muy bien, viejo. Aquí a la orden, en el show del nefasto, en De Chile, Mole y Pozole, viejo.
1: Oye, mi nema, ponte esa que dice, si muero lejos de ti, que me traigan a mi México querido.
0: Ah, se llama... México lindo y querido. Vamos a ponerla. Vamos a ponerla con. Está con Alejandro Fernández, Vicente Fernández, Jorge Negrete. Yo creo que con Jorge, ¿no?
1: Con el que te caiga mejor.
0: Mira, viejo. ¡Hoy no más! ¡Ahí está, viejo!
1: ¡Gracias, Daniel!

0: Hola, Minefa, buenos días. ¿Sí me puedes poner la canción en De Chile Mole Pozole, México en la piel, pero con Luis Miguel, porfa? Gracias, feliz día.
1: México es lenguaje.
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pero yo estoy bien pinche orgulloso de ser mexicano. ¡Saludos a todos mis paisanos allá en los Estados Unidos! Yo estoy bien, bien, bien pinche orgulloso de ser mexicano. Escucho estas canciones y se me enchina la piel.

0: mexicanos, como mexicanos. Porque ser mexicano es bien chingón. No, no, no, no, no. Hoy no le pongas. Ser mexicano es bien chingón. A ver, que alguien diga lo contrario. No, no, no, no, no.
1: Hola, Nefasto, buenos días. Oye, pon la de La Bikina de Luis Miguel y dedicada especialmente para mis hijas, pero muy en especial para Viridiana porque es su cumpleaños.
0: ¡Ah, felicidades! Gracias. ¡Felicidades, felicidades! Es que Luismi también.

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1: Buenos días, tío Nefasto. Hay que festejar hoy, hay que dar el grito. ¿Cómo no?
0: Con el ánimo que traes, güey, yo creo que sí.
1: Ponte la del 100% mexicano, de Pepe Aguilar. Muy buena rolita.

0: vaya a la ver. Sí, nomás puros de carne a mí. Me gustaba cuando hacía de bistec y todo ese pedo, nada. Y Diario dice que va a mandar, güey. Y nunca manda. A ver, por acá. El Víctor, a ver, ¿qué dice?
1: Nefasto, no, buenos días, aquí nomás la mejor FM. Oye, que andas muy patrio. A ver, ponte la canción de... Himno Nacional. Ah, no te creas. La de Luis Miguel. Esto es México, gracias.
0: Buen día. Pues ya la pusimos, viejo. Ya la pusimos. Sí, a ver. ¿Cuál es la que había pedido, güey? Es que no me acuerdo. ¿Es este? Este ya la pidió, güey.
2: Hola, Nefasto, buenos días. Oye, pon la de Quina de Luis Miguel. Y dedicada especialmente para mis hijas. Pero muy en especial.
0: Ese ya lo
3: pusimos.
0: Hola, Nefasto,
3: buenos días. ¿Podrías poner en la de Chile Mole y Pozole la de La Mal Sentada de Don Antonio Aguilar?
0: Era ese audio.

0: ¡Échale, mi nefas!
1: ¿Quién habla?
0: Juan Camané.
1: Juan, se oye bien gacho tu teléfono por WhatsApp. ¿Qué pasó, mi Juan?
0: ¿Qué onda? Hace rato me agarraste en el...
1: En el baño. Estaba zurrando.
0: Estaba ahí en el trono.
1: Ah, lo había visto doña Lupita, cabrón. Doña Lupita, bien mexicana, De haber sabido, me traigo mi traje de charro. ¿Qué pasó, Juan?
0: Échale, me marcaste. ¿Para qué soy bueno?
1: Nada más, era muy temprano. Ahorita ya no me interesa.
0: Ah, bueno, complándome pues con una cancioncita.
1: ¿Cuál?
0: Ahorita que está ad hoc, la de Tigres del Norte, ¿cómo se llama? De América.
1: Yo eso no tiene nada que ver con el... es México, no es América, güey.
0: Oh, es parecido.
1: Es parecido. Bueno, ándale pues.
0: ¡Ay, no, mi nefas, gracias!
1: Ya, la chinga. A ver, mejor está. Esto sí es mexicano.

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1: Y que me traigan aquí.

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0: café de olla, por la charanda, el chocolate, el champurrado y porque seca la garganta, ni habla ni canta. 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

Guadalajara. Escuchamos La Fregona. Ah, no, no, dicen La Sangrona. Escuchamos La Sangrona. Así no se llama la canción. La canción se llama La Mamona. ¿Así? Así dice. Bienvenidos a ustedes a Ponla Ya con el Caifán. De la mejor FM 93.7, donde cada vez somos más. Yo voy a acompañarlos hasta las 10 de la mañana con muy buena música. Y bueno, pues ya saben lo que tienen que hacer. Lo único que tienen que hacer es mandar un WhatsApp al 449-122-5845. Me van a pedir su rola con mensaje de voz. Mensaje de voz. Y me tienen que decir, ponla ya, Caifán. Ponla ya. Así de fácil. Y así de rápido les pongo su rola. Porque este programa se trata de menos bla, bla, bla. Mucha música en Ponla Ya con el Caifán.

Hola, Caifán. Buenos días. Aquí nomás La Mejor FM. ¿Nos puedes complacer con la canción de Así Fue, de Juan Gabriel?

Caifán, ¿cómo estás? Excelente 15 de septiembre, ¿cómo estás? ¿Ya tienes listas las caguamotas guardadas ahí en el refri? ¿Qué onda para noche? Ahí se puedes poner la canción de Esta Vez de Límite. Con

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Buenos días, mi Caifán. Por favor, si puedes poner la canción El final de nuestra historia. Saludos, excelente martes y ponla ya.

0: FM 93.7 en esta mañana, ya 15 de septiembre. Hoy damos el grito. Hoy es 15 de septiembre del año 2026 y bueno, pues continuamos aquí en Ponla Ya con el Caifán. 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Son las 9:42. Nos vamos rápidamente con otro mensaje.
1: ¿Qué tal, mi Caifán?
0: ¿Qué vale?
1: Buen día, aquí complaciéndonos con unas rolitas, porfa. Háganos valer, aquí a el agua ligera. Un saludito a Chito, a la Talía, al padre, al Win, a Chochenalgas, a Hitler y al Chamoy. Complácenos con una rolita de
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1: De duelo.

0: Ya son las 9:45 minutos, 9:45. Oye, ya se acabó de chile, mole y pozole, ¿eh? Sí, es que me están pidiendo de los iracundos y no sé. Ya se acabó de chile, mole y pozole. 449-122-5845, el WhatsApp de cabina, para que ustedes manden su mensaje, mensaje de audio. Me pidan su canción y me digan ponla ya con el Caifán. Me dicen, ponla ya, Caifán. Pero ya se acabó de chile, mole y pozole, ¿eh? Yo nomás les digo eso. Yo nada más les digo eso, ¿verdad?
1: Buenos días.
0: Yo
1: escucho la mejor con el Caifán.
0: ¿Qué ole?
1: Yo escucho la mejor. Caifán, ponme la de Cuestión Olvidada con los Tigres del Norte. Pero pónmela ya. Ánimo, viva México.

0: eso. Eso te pasa.
1: Tomando el control del aire. Alberto Pérez, el Caifán. Aquí nomás.
0: Oiga, pues ya me voy. Ya me voy. Gracias, que tengan un excelente, excelente 15 de septiembre. Hoy, tranquilos, hay que festejar, pero hay que festejar tranquilos. Yo soy el Caifán, si Dios lo permite, nos escuchamos hasta el jueves. Sí. Mañana no trabajamos. Mañana sí. Entonces, el jueves nos escuchamos en punto de las 9 de la mañana, de 9 a 10 de la mañana, en Ponla ya con el Caifán. Gracias, se van a quedar con el pollo, ahí viene el pollo, Jorge Méndez el pollo, y quédense con toda la programación de la mejor FM 93.7. Gracias, y los voy a dejar con esto. Es un rolo nonón.

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Venga, despídase bien. ¡Ah! ¡Jale, jale! Y es que a veces pasa cuando sucede que vuelves a encontrarte a un viejo amor y... ¡Ah, mucho gusto! Bueno, que te vaya bien. ¿Cómo que te vaya bien? Venga, despídase bien, mija, Su picorete bien tronado, Oigan, hoy en la noche del grito, 15 de septiembre. Mañana es el día de la independencia nacional. Y pues obviamente puede sonar a payasada, pero de verdad sí se siente ese espíritu mexicano. Como que hoy el saber que en la noche se dará el grito de independencia, hasta te pavoneas, hasta paras el pecho y con orgullo dices, a huevo, yo soy mexicano. Y de eso se trata. Pero todos los santos días y trabajar por el bien de...

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1: Muy buenos días, qué gusto saludarlos. Aquí nomás por la mejor FM 93.7. 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
1: Entonces, ya te la sabes, totalmente en vivo desde Paseo de

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Cosas que te hacen así bien mexicano. Dice por acá, terminación 2406. Mi pollo, echarle más agua al pozole. Y ahora que me van a caer todos los nietos más. Saludos y buen provecho, que les queden sus guisos bien. Mira qué bonita. Es que también hoy se come delicioso, digo. La comida mexicana, bendito sea mi padre Dios, que no es de temporada. Bueno, hay algunas que sí son temporadas, por ejemplo, el pavo, el bacalao, los romeritos, el pan de muerto, la rosca de reyes. Pero de ahí en fuera, las enchiladas, los tacos dorados, las flautas, el pozole, la birria, las tortas ahogadas, la carne asada, el menudo, todo lo puedes encontrar cualquier día. Y hay muy buenos lugares en Aguascalientes. Pero hoy, sentarte en la mesa con la familia, echarse un buen pozolito, vale mucho la pena. Ojalá que ustedes lo puedan hacer y disfrutar ahí con sus seres queridos de una muy rica cena. ¿Qué van a hacer, por cierto? Yo voy a trabajar, me va a tocar trabajar, pero yo creo que llegando hacemos ahí en su pobre casa algunos bistecitos ahí asados, nada más, para no dejar pasar el día. Cuéntenme, ¿qué van a hacer de cenar hoy en la noche? ¿O qué plan? ¿Se van a ir con la suegra? ¿Van a ir a ver a Yuri? ¿Van a alguna delegación? También en las delegaciones va a haber eventos, ¿eh? Bueno, platíquenmelo, cuéntenmelo todo. 449-122-5845. Invasores de Nuevo León. Nomás los recuerdos. Así

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1: Dominando todo el territorio hidrocálido, los compas contigo, el Dedos y el Gabazo, y en este momento ya tenemos ganadores.
2: Les estamos poniendo el parasol oficial, mijo. ¿Cómo se llama?
3: Luis.
2: Luis, saludos para quién, mijo.
3: Para toda la banda que escucha La Mejor FM, para todos los redescuchas y para todos los uberianos que andamos bien maruchas.
2: Vámonos, mijo. De este lado, mijo, ¿cómo se llama?
4: Rico.
2: ¿Cómo ves? ¿Está rico? Ya dije, ahorita va a decir, es que así me dicen todas el rico.
1: ¿Pero por qué te la quedas viendo ahí la parte de la cintura?
4: No, es que tengo un tatuaje.
1: Ya suéltalo, Dedos, ahí, ya suéltalo. Ahí no va el parasol.
2: Perdón, me equivoqué, yo dije, ha de andar bien asoleado. Es el ambiente que traemos de las calles de la ciudad de Aguascalientes. Así como ellos, tú puedes ser el próximo ganador.

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1: Gracias, regresamos más adelante con ustedes. Dice por acá, terminación 1607. Buen día, mi pollo. Hoy el mejor lugar para comer comida mexicana es en mi casa. Voy a hacer pozole, enchiladas y taquitos dorados. ¿Tú gustas? Sí. ¿A qué hora hay que llegar y con qué?

proceso penal. Un abrazo fuerte, fuerte, fuerte. Gracias por estar siempre en sintonía de la mejor FM 93.7. Oigan, información importante para ti que me estás escuchando y que estás buscando trabajo.

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0: Chino.
1: Oye, mi Chino, ¿a quién le mandamos saludos, Chino?
0: Mandamos saludos a mis hijos.
1: ¿Y cómo se llaman?
0: Zaira, en Paso Blanco.
1: Ok, le mandamos un saludote muy especial, saludos a toda la banda, porque en este momento ellos ya son ganadores. Y recuérdalo muy bien, aquí nomás, la mejor FM 93.7.

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Yo soy Jorge Méndez, el Pollo. Te vas a quedar con la Chiqui Ortega.

0: 1144.
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3: Hola, ¿qué tal, amables oyentes? Sean todos ustedes bienvenidos una vez más a estos programas de orientación, en el cual muchas personas han encontrado la solución a su problema, ya sea de salud, o problemas económicos, problemas familiares, con su pareja, con sus hijos. Este programa está dirigido a todas esas personas que han sido víctimas de maleficios, de malas energías, ya que nosotros somos expertos en manejar este tipo de cosas, en retirar de su cuerpo aquellas enfermedades que han sido puestas por una tercera persona que lo quiere ver mal, que lo quiere ver enfermo, que lo quiere ver postrado en una cama. Para eso estamos nosotros, para ayudarles, para orientarles. Si el problema que usted tiene es de origen natural, con mucho gusto nosotros se lo vamos a decir para que usted no pierda su tiempo en venir con nosotros cuando lo que usted tiene se tenga que tratar con un médico especialista. Y si por el contrario el problema que usted presenta tiene que ver con el manejo de sus energías, es decir, que si usted ha sido víctima de alguna envidia o de algún embrujo, nosotros lo vamos a invitar a que acuda a nuestras oficinas para poder retirarle ese mal y garantizarle así nuestro trabajo. Por eso es que los invito para que ustedes participen en este programa y se den cuenta de una vez por todas si esa enfermedad que lo está atormentando desde hace ya mucho tiempo y que no ha logrado aliviar con medicamentos, pese a que usted haya visitado ya a bastantes médicos profesionales y que aún así no logren aliviarlo. Pues, amables oyentes, recuerden que este programa es de participación y que en él usted puede aclarar muchísimas dudas. Así que les doy la bienvenida a este programa de orientación.
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3: Así es, amables oyentes, llámenos que nosotros le podemos ayudar. Vamos a orientar a la persona que nos está marcando en este momento. ¿Me da su fecha de nacimiento, por favor?
4: 13 de abril del 70.
3: Mi querida hermanita, aquí aparece alrededor de su fecha de nacimiento que usted mantiene una personalidad llena de desconfianzas.
4: Sí.
3: Eso hace que usted tenga muchos problemas en el hogar. ¿Por qué? Porque usted vive como con coraje, como que cuando ve a su compañero ya no le apetece, sino que ve en él una persona que le está traicionando. ¿Entiende?
4: Sí.
3: Esta situación está acompañada de mucha debilidad en su cuerpo, porque la siento bastante débil, muy agotada. Cuando una persona, una mujer como usted está así, pues el dinero que le va a rendir. Aquí veo que usted está siendo atacada por una fuerza sobrenatural y esto es una mujer la que le está haciendo este daño. Y sobre todo, que esto está repercutiendo en sus hijos. Por casualidad, alguno de ellos ha tenido un accidente.
4: Sí.
3: Desafortunadamente, hay mucha gente que no escatima y no se da cuenta que cuando le van a hacer un daño a otro, ese daño puede repercutir incluso en nuestros propios hijos. Por eso están sucediendo cosas raras ahí en su casa. Hay que tener mucho cuidado con sus hijos. Vamos a hacer una cosa. Yo le invito a usted y le invito con todo el cariño de siempre,
4: sí,
3: a que asista con nosotros a una entrevista personal y privada.
4: Oiga.
3: Dígame.
4: Y no sabe si, o sea, quería saber si él anda con alguien. a otra mujer.
3: No, no se deje llevar por los celos. Eso es lo que quiere la persona que le está haciendo el daño. Que usted piense que usted viva mal, que viva nerviosa, preocupada, celosa, desconfiada.
4: Ajá.
3: Le pido agua bendita y un vasito para enseñarle la cara de esa persona, ¿oyó?
4: Sí.
3: Nos vemos en nuestra oficina, por favor. Muchas gracias.
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5: Muchísimas gracias por su ayuda. Yo vine hace aproximadamente un mes y sí vi pues lo que tenía dentro de mí y logré sacarlo con la ayuda de usted. Me siento muy agradecido por su ayuda. Y invito a la gente a que vengan con él, una persona seria, y él los ayudará.
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3: Así es, amables oyentes, si usted o un ser querido está sufriendo por alguna enfermedad extraña que los medicamentos no logran aliviar, o si usted ve que en su hogar hay muchos problemas, pleitos, discusiones, llámenos que nosotros le podemos ayudar.
4: Sí, bueno.
3: Sí.
4: ¿Cómo está?
3: Bien, ¿y usted?
4: También aquí.
3: Bueno.
4: Un poquito más para allá que para acá.
3: ¿Me da su fecha de nacimiento, por favor?
4: 16 de julio de 1970.
3: 16 de julio de 1970. ¿En qué le puedo ayudar?
4: Pues también con mi esposo y en mi casa, económico, sí.
3: Deme la fecha de nacimiento de su esposo, por favor.
4: Es el 1 de febrero.
3: Sí.
4: Del 63.
3: De 1963. Bueno, yo veo aquí un hombre corajudo.
4: Sí.
3: Un hombre de un genio que a veces no se lo aguanta ni él mismo.
4: Sí.
3: ¿Verdad que sí?
4: Sí.
3: Y se pone así como colorado cuando le da ira, ¿no?
4: Sí.
3: Y como que tiembla y echa muchas maldiciones.
4: Sí.
3: Yo le voy a explicar algo bien importante, hija. No piense que hay un trabajo oscuro, que hay un trabajo de brujería. Hay una deuda de por medio que usted de pronto no conoce. Hay una deuda que él no ha podido pagar, no ha podido liquidar. Y eso lo mantiene a él bastante mal, ¿oyó?
4: Sí.
3: ¿Me entiende?
4: Oiga, disculpe, ¿cómo qué deuda será?
3: Es una deuda de dinero.
4: Uh-huh.
3: Y eso es lo que lo mantiene a él muy mal. Pero no crea que él vive corajudo, no piense que él vive mal. Porque no la quiera usted, o porque haya otra mujer, o porque hay una brujería, nada de eso.
4: Mire, yo tuve un mal pensamiento de su mamá porque tuve un problema con ella.
3: Sí, pobres suegras, siempre llevan el bulto, ¿no?
4: Ajá, entonces, él también toma mucho.
3: Ajá.
4: Mucho, mucho que toma.
3: No, si usted quiere que le quitemos lo alcohólico y lo vicioso, ahí cada rato curamos drogadictos, marihuanos, cocaineros, gente que se ha inyectado, gente que usa estupefacientes, drogas psicotrópicas, no importa que el paciente no vaya. Para eso ocupamos una fotografía de él, de cuerpo entero, ¿oyó?
4: Sí.
3: Pero no le eche la culpa a su suegra, que ella
6: Bueno, no lo voy a describir porque ahí mismo dirán que es, pues, opta por estos trabajos oscuros, ¿no? Pero ella es incapaz de mandarle hacer un daño a usted, ¿oyó?
4: Sí.
6: Lo que pasa es que usted es muy sincera.
4: Sí.
6: Aquí aparece su personalidad, hija, que usted es una persona muy francota.
4: Sí.
6: Si usted le tiene que decir a una persona, mire, usted no venga a mi casa porque me cae gorda, usted se lo dice.
4: Sí.
6: ¿No ve con su suegra lo que pasó? Usted le dijo tres verdades y se enojó.
4: Sí.
6: Y esos son los problemas, pero reconcíliese con su suegra.
4: Oiga, la última pregunta.
6: Con mucho gusto.
4: Mi esposo, está con la idea de quererse ir a Estados Unidos también. Entonces yo no sé si sea algo bueno porque también a mí me dijeron que corría mucho peligro. Yo quiero saber a ver si eso es cierto.
6: Bueno, pues aquí le está marcando en la fecha de nacimiento de su marido que es mejor que no se vaya para allá.
4: Sí.
6: Mucho menos a hacer lo que él piensa hacer o lo que le está proponiendo ese familiar. Dígale que cuidado, paso de gato manso.
4: Sí.
6: Que no se vaya a poner con esas cosas porque lo espera es la cárcel.
4: Sí.
6: ¿Oyó?
4: Sí.
6: Y una mujer con el marido en el bote sin recibir un peso. Y una mujer así como es usted, que es bonita, sale hasta perdiendo el matrimonio, ¿oyó?
4: Sí.
6: Por eso es mejor que lo aguante.
4: Ok.
6: Ahí téngalo tranquilito.
4: Entonces el día que podamos, vamos.
6: No vaya a colgar, por favor, porque vamos a tomar unos datos importantes de su esposo, de su mamá y de toda su familia, ¿ok?
4: Ok.
6: No vaya a colgar, por favor. Gracias por hablarnos.
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2: Pues amables oyentes, una vez más hemos llegado a la parte final de su programa, pero como siempre, yo los invito a que usted siga llamándonos, a que usted siga participando, enviándonos ese mensaje de texto con su fecha de nacimiento completa, poniendo el día, el mes, el año, y esa pregunta del problema o la enfermedad que lo está atormentando, para nosotros devolverle la llamada y así poderle decir el origen de ese problema, así como también devolver sus mensajes.
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2: Pues amables oyentes, que Dios me los bendiga. Hasta pronto.
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Bienvenidos ya con su Chiqui Ortega. Ya son las 2:06 corazones y llegamos ahora sí ya al 15. Al 15 de septiembre, donde el día de hoy estaremos nosotros ya gritando ¡Viva México! La neta. O sea, en la noche, porque ahorita básicamente Miguel Hidalgo andaba ahí juntando a todas sus tropas. No todas sus trompas, hijos, porque también sí era padrecito, pero era bien hijo. Ay, iba yo a dar un comentario, pero me acuerdo que Aguascalientes es doble moral y no vaya a ser. Bienvenidos, corazones, con ustedes ya. Con la buena actitud, la energía y las ganas de estarlos acompañando hasta las 2 de la tarde. Ya lo saben, ¿eh? El centro de mensajes 449-122-5845. La saludadera con su Chiqui Ortega, mis corazones. Básicamente el día de hoy quiero saber qué onda. O sea, ¿ya traen plan para el día de hoy? Para esta noche muy mexicana.

Los compas de La Mejor también estarán y siguen ahí en las calles de Aguascalientes para saber qué les van a regalar, qué traen para ustedes, qué novedades y demás. Por lo pronto, vámonos con música. ¿Qué es lo que nos toca, verdad? Ya suena Anakin y esto es Perdóname. Lo escucho.

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0: Buenas tardes, chiquis. Yo escucho lo mejor de parte de acá de Tres Guerras. Un saludo para los que trabajan aquí.
1: ¿Ah?
0: Especialmente para el Guagüino.
1: Al Guagüino.
0: Para el César. Ajá. Para Fabián. Para Natanael. Para Mario. Saludos para ellos que andan en friega entregando paquetes.
1: Órale, pues, mi amor. Saludotes y besos para todos ustedes. ¡Mua! Gracias, que se ponen en contacto. Por acá el buen Niclo también nos manda saludos. Dice, mi amor, como siempre, qué rico escucharte. Dice, fuga, dar el grito, tú y yo, unos tragos. No sé, piénsalo. ¡Ay!

0: supuesto, sí vamos a celebrar que somos mexicanos, pero hay que hacerlo con responsabilidad, obviamente, ¿ok? Hay que poner en balanza y en equilibrio lo que en verdad es importante y por supuesto es la familia, corazones, ¿eh? Yo mañana quiero escucharlos y leerlos a todos, pues oigan. Que, por ejemplo, también acá me andaban diciendo, terminación a 3567. Ay, espérame, es audio, a ver.
1: Buen día, mi chiquis, buen día.
0: ¿Qué onda, hijo?
1: Pedrito de Tres Guerras reportándose. Ya ves, ya me le hicieron de emoción 2-3 compas.
0: ¿Por qué?
1: Porque no les mandé saludos.

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1: ¿Qué va, mi chiquis? Muchas gracias y que tengas una excelente tarde.
2: Saludos, mi amor, muchísimas gracias. Por acá, terminación 1623 dice, ¿hoy vas a dar el grito? Pues yo espero, mi amor, en mi cama. ¿Por qué no?

0: Y ahora, hola corazón, chiqui, vamos a dar el grito. Felices fiestas, te mando un beso y un abrazo grande. Gracias, mi José García. Brazos preciosos, hombre. ¿Qué dice el maestro Turo?
1: Chiqui, buenas tardes. Oye, para mandar saluditos aquí para mi hijo el Cabas y mi carnal Chava, que andamos acá echándole ganas. ¿Ah? A la pegadera de piedra acá por Valladolid.
0: Okay.
1: Carlos, saludos del maestro Turo, ya sabe, mi chiquis. Ay, saludos para la bandera, que escucha la mejor.
0: Gracias, mi amorcito precioso. Saludos a toda la raza de Jesús María. Y a los que pican piedra también, pero no, no, eso ya es. Ay, no hagan eso, no hagan eso. Vámonos con Lenin Ramírez. Polvo Rosita. Ay, muchachos, es a echar fiesta de verdad con responsabilidad. No se me anden alocando, Bueno, ya son las 12:38. Aquí nomás la mejor.

Lo secreto. Oigan, corazones, pues bueno, a dar el grito el día de hoy, ¿verdad? Totalmente ya quedamos con responsabilidad y en equilibrio, porque además, pues bueno, hay que darle todo con las responsabilidades y demás. Lo que sí creo es que todos vamos a echar un buen pozón, la verdad. ¿Qué van a andar cenando el día de hoy? A ver, cuéntenme. La verdad es que yo le agarré muchísimo gusto para las noches del 15 de septiembre. Sí, la neta, con esos pozolitos, pozole verde, fíjense. La neta que sí. Pero sé que algunos también de todos nos le echan a los tamalitos y demás, las enchiladas, no lo sé. Sabemos además también que la comida mexicana es muy rica y valiosa a nivel mundial y se encuentra en la lista de las 5 cocinas más famosas, más ricas y valiosas de todo el mundo. Por mencionar algunas, por ejemplo, está Italia, está también Japón.

con la familia a cenar. Ay, Ori, este vato, hombre. Y seguro tiene esposa, ¿verdad? Angélica Zúñiga dice, saludos, mi vida, ya haciendo pozole verde, ¿ven? Qué rico, mi Angie. Ay, guárdame poquito, ¿cómo no? Y luego al día siguiente, el recalentado, ¿verdad? No, hombre, sí les digo. ¿Cuántos de ustedes, además de dar el grito, va a gemir viva México? Ay, corazones, pero bueno. Oigan, recuerden además que los compas de La Mejor se encuentran ya en las calles de Aguascalientes y les andan pegando, además de la calca, les andan regalando los parasoles oficiales de la estación que está dominando las calles en Aguascalientes. ¿Por qué te platico de los parasoles y también te platico de la calca de La Mejor? Porque esto se va a poner en cuatro. ¿Quieres saber de qué se trata? Quédate conmigo y no te me vayas, ¿eh? Por lo pronto, vámonos con Luis Ángel el Flaco, mi reina.

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0: Chiquete, muy buenas tardes, bonito día. Quisiera mandarle un buen abrazo y un saludo enorme a mi niño, que ya no es niño, ya el día de hoy cumple 18 años, don Alejandro Torres. Si pudieras mandarle una felicitación a tu estilo y modo, que me agrada mucho como eres, mi chiquis, y espero que tengas un muy bonito día. También quiero informarte que ya soy mujer casada, el día viernes 11 de septiembre, el día de mi cumpleaños, me casé. Bueno, nos casamos. Ya soy mujer casada, estoy muy feliz, una porque mi niño ya, pues ya cumple la mayoría de edad.
1: Sí.
0: Y otra porque pues estoy ya felizmente casada. Aquí andamos.
1: Perfecto, mi amor, muchísimas gracias. Oye, te tuve que pausar porque, ay, mi amor, casi te avientas un minuto de saludo. Tranquila, mi amor. Mi Alicia Costa, felicidades, mi chula. Recién casada, que ni se puede sentar la muchacha. Felicidades. Y felicidades también para tu hijo que cumplió 18 años, mi corazón. Te mando un abrazo y un beso. Pásamelo, yo le doy su regalo y su estrenón. Ay, no, todavía me acuerdo cuando tenía 18 años. Qué felicidad, la verdad. Pero bueno, saludotes, mis corazones. Oigan, y recordarles además que ahí les va la mejor FM 93.7 y llantas Lalo, mi amor, los vamos a poner en cuatro. O sea, en cuatro llantas y nuevas para su auto, para que la neta luzca espectacular. Así que, ¿qué tienes que hacer? Pues bueno, ya lo sabes que los compas de lo mejor andan ahí en las calles de Aguascalientes, así que primero péguense la calca, ¿va? Péguense la calca a la mejor y luego te registras en las calles con los compas o bien te registras con nosotros aquí en cabina cuando el locutor así lo indique. En estos momentos te puedes registrar conmigo al 449-122-5845. Ya lo saben, corazones, nombre completo y la palabra llantas, ¿ok? Puede ser con el signo de gatito, que es el signo de número, o bien la palabra llantas en mayúscula, ¿va? Además, pues ya lo saben, ya escucharon a los compas, se andan ustedes llevando los parasoles oficiales de la estación que domina las calles en Aguascalientes, la mejor FM 93.7. La recomendación es que siempre yo les hago, síganos

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Ay, hombre. Güey, la neta, qué aliviane con esas llantas, ¿eh? Yo creo que unos 12 mil varos, no lo sé. No sé en cuánto anda cada llanta, casi. No, no sé, anda muy caro, pero bueno. Saludos, corazones, pues. A registrarse, ¿eh? Bueno. Vámonos con Saúl el Jaguar y Grupo Clasificado. ¿Por qué te vas?

Oigan, saludotes y qué chido a toda la raza que ahorita justamente está en la cocina ya preparando toda la cena. Hay que valorarlo, ¿eh? También, de verdad, es una entrega de amor para todos ustedes que al final pues van a estar comiendo, cenando totalmente, también en familia, ¿eh? Me han dado mandando mensajitos que también en familia la van a pasar. ¡Qué bonito! Ganadores, pozole verde y pozole rojo. ¡Ay! Vámonos con Alfredo Olivas, asignatura pendiente próximamente aquí en Aguascalientes, el señor Olivas. Ya lo andamos esperando, ¿eh? Aquí nomás, la mejor.

0: 1:25.
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bien bonito, de hablarle a nuestro cuerpo bien bonito, que está sano, que es perfecto y demás, porque el cuerpo no sabe lo que es mentira, lo que no. Él solamente escucha y te escucha. Entonces, bueno, háganlo. Funciona, de verdad se los digo yo. Pero bueno, corazones, recuerden, ya casi me ando yendo, pero recuerden que seguimos ya con esta promoción donde los ponemos en cuatro llantas. Y la neta, muchísimas gracias a Llantas Lalo que se anda rifando. Justamente a partir de esta promoción de las cuatro llantas ahí con Llantas Lalo, va a haber sorpresas, ¿eh? Bien pendientes, entonces ya lo saben, ya se registraron conmigo, muchísimas gracias, ya se están registrando, ya están participando, muchísima suerte, y ya lo sabes, bien atentos con los compas de La Mejor, y además, bien atentos ahí a los horarios de cabina con los locutores, que ellos te estarán dando la dinámica, y el momento que digan, oigan, ya se pueden registrar. Por acá, ¿qué onda? Saludotes para mi queridísimo Pedrito Gaitán, saludos, ¡mua! Besos, vámonos con los Parras, esto es La Mamona, aquí nomás La Mejor.

y Costa Rica también andan celebrando su independencia, corazones, ciencia, por si no lo sabían. Pues ahí está ese dato cultural e histórico, por si el día de hoy quieren escuchar, si ustedes muy mamadores, pues ahí se lo regalo. Pero bueno, y qué ironía, ¿verdad? La neta, me da mucha risa, pero también mucho amor de que pues hoy nosotros, que somos mexicanos, hoy estamos nosotros los mexicanos disfrazados de mexicanos para una noche mexicana en México. Y eso está bien padre. Entonces, pues bueno, a pasarla de lo lindo, mis corazones. Ya casi me ando yendo, ¿eh? Tito WP. Corazón partido. Aquí nomás, lo mejor.

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escuchando durante las siguientes dos horas, compadre. Quiero hacer una dinámica contigo, pero para eso tienes que participar. ¿Cómo vas a participar? Sumamente sencillísimo. Lo único que tienes que hacer es

por lo pronto te digo que, híjole, me tocó un calorón, pero calorón que no te imaginas. Que, híjole, ¿qué se te antoja con este calorcito? Pues a lo mejor algo refrescante por ahí. Invítanos, ¿cómo no? Te invito a que nos sigas viendo y escuchando también, por supuesto, aquí en el radio y a través de las redes sociales. Yo soy el compa Regio y déjame decirte algo, compadre. Esta semanita es para consentirte, pero sobre todo para conocernos. Déjame platicarte que el día de hoy yo voy a escuchar todos los audios que me mandes en este momento. Los voy a reproducir para que pues, podamos platicar y conocernos. Saluditos también a todos nuestros amigos del transporte público y pues a todos en general, hombre, público y privado también, porque ya me he encontrado mucha raza por ahí. Yo por lo pronto te dejo con más musiquita. Híjole, qué rico, hombre. ¿Cómo no, hombre? Este es a cargo de Banda El Riel, simplemente amigos, hombre. ¿Y a quién no se la quieres dedicar? ¿A quién no? ¿O a quién se la quieres dedicar? Mándame también a quién te gustaría decirle unas palabras aquí en vivo. Si es que te sientes muy gallo, pues bueno, hazlo en este momento. Yo por lo pronto te dejo con esto, ¡qué rico! Vamos a disfrutar el 15 de septiembre como se debe, con más música, aquí a La Mejor 93.7.

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Vámonos, vámonos con esto a cargo de los Recoditos, por supuesto. Me está gustando. Y realmente si te está gustando o no te está gustando. Por ahí ya nos mandaron audios, Judith, mi Yuli, también Ale, saluditos, que se van a ir al rato a estreno. Híjole, qué chulada. ¡Vámonos! ¡Aquí nomás!

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esto que pique machín. Platícame todo, mándame tu nota de audio, ya lo sabes, al 449-122-5845. Aquí nomás, hombre, por supuesto. Oye, duda existencial. A ver, para toda la gente que nos está escuchando en este momento, estamos completamente en vivo y yo quiero que me mandes una nota de audio y que me digas precisamente

chiste. O sea, siendo sinceros, nosotros lo que hacemos es agarrarte una fiesta. Te agarran la fiesta, es la excusa perfecta para juntarte con los camaradas, para echar ahí las heladas, hacer a lo mejor alguna carnita. No sé, no sé qué es lo que el plan que tú tengas, pero regularmente solamente es una excusa pues para echar ahí el rebane con la raza, aventarte la excusa de que, híjole, ¿qué crees que van a hacer alguna comida en el trabajo, mi amor? ¿Qué excusas te avientas tú? Mándame tu mensajito, mándame tu nota de audio y recuerda que la mejor te pone en cuatro, pero ¿cómo en cuatro? Oye, luego, hombre, andan ahí pidiéndolo. Oye, sí, pues en cuatro llantas nuevas, porque la mejor 93.7 y Llantas Lalo siguen consintiéndote.

sociales, por supuesto, de Todas y de Nadie. Y es que, ¿por qué, hombre? ¿Por qué? ¿Por qué de Todas y de Nadie? Yo creo que estando felizmente, o no sé, tú platícame, a lo mejor me puedo estar equivocando. Yo creo que estando feliz y entregándote a esa persona especial, no necesitas buscar nada, no necesitas buscar más. Y más hoy en día que, no sé por qué, pero por alguna extraña razón, nosotros no estamos normalizando, y más que normalizando, estamos romantizando esta parte de la infidelidad. Yo, por ejemplo, no conozco a ninguna persona infiel. Ninguno de mis amigos, ninguno de mis compañeros, todos son bien portaditos, del trabajito a la misa y de la misa a la casa. Punto final. Oye, recuérdalo, todo el día de hoy todavía tenemos otra sección, tenemos sorpresitas más adelante, por supuesto. No te despegues, continuamos con más música. Te voy a dejar con esto, que es nada más y nada menos que Corazón Sin Cara de Anakin Larios. Continúa con más música, recuérdalo, mándame tu nota de audio al 449-122-5845. ¿Dónde más, hombre? Por supuesto, aquí nomás, en la mejor 93.7. ¡Vámonos!

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supuesto que sí, vamos a arrancar. Vamos a arrancar como Dios manda, como Diosito manda. ¿Cómo se debe? ¿Cómo se debe? Oye, ¿qué es lo que más te gusta hacer el día de hoy? Quiero que tú me platiques, quiero que me mandes tu nota de audio. Ya lo sabes, anota bien el número porque yo, tu compa el Regio, va a reproducirlo al aire. 449-122-5845. Oye, nosotros, yo estoy haciendo aquí un par de preguntas en la cabina porque hay más people acá con nosotros el día de hoy. Y yo les pregunto, oye, pues, ¿qué es lo más mexicano que tú haces hoy? Por ejemplo, me estaban diciendo, yo lo más mexicano es decirle que no voy a ir a mi esposa a la fiesta con mi suegra. Eso para él es lo más mexicano. Entonces, pues bueno, se respeta. Terminación 4122 dice, lo más mexicano que yo logro hacer o que me obligan a hacer es caracterizarme. O sea, justo lo escuché por la tarde. Te vistes de mexicano, somos mexicanos, vamos a una fiesta mexicana, a comer comida mexicana. Oye, pues es que realmente aquí entran muchos factores. Si es qué es lo que te gusta hacer a ti, no sé si a lo mejor tienes pareja, si no tienes pareja, si vas en plan de ir a cotorrear, de echar fiesta. Pues si echas fiesta, tú invítame, compadre, invítame porque el compa Gallo Jiménez quiere acompañarte toda la tarde. Por lo pronto, te dejo con un poquito más de música, qué rico, por supuesto. Y mándame tu nota de audio porque yo lo voy a escuchar. Vámonos con esto que es a cargo de mi compadre Javi. Y esto es Dosis, aquí nomás, en la mejor 93.7.

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0: qué rico. 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Bueno, bueno, Luis.
1: Hola, hola, Regio, ¿cómo estás?
0: Ahí estamos, mi Luis, te escucho perfecto. Muy bien, ¿y tú qué tal? ¿Cómo estás?
1: Todo bien, muy bien. Y la verdad, qué gusto estar aquí contigo, con nuestros amigos ahí de La Mejor Aguascalientes. 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
0: ¿Cómo no, compadrito? Mil Luis, muchísimas gracias. Oye, pues ya lo sabes. La información, ahí está, ahí tienes la información. Yo por lo pronto quiero decirte que vámonos, vámonos con un poquito más de música. Esto es a cargo de Moy Bobadilla, híjole, llegó para romperla, mi compadre. Esto es a cargo de Tus Mentiras, ¿dónde más? Por supuesto, aquí nomás, en la mejor 93.7.

Por supuesto que sí, qué rico. ¿Qué estás esperando? Por supuesto. Oye, ¿cómo te vas a poner el día de hoy, compadre? Platícame. Por aquí vamos a leer algunos mensajitos. Nos dice mi compadre Dani. Dice Dani, Alejandro García, Daniel, el mejor locutor de todo Aguascalientes, Regio Jiménez. Nah, hombre, compadre, muchos saluditos. Saludos desde San Pedro Garza García, Monterrey. Vámonos hasta Monterrey, de Gavito y Dani. Dice por acá Juan Pablo, lo más mexicano que puedo hacer hoy o que pude es extrañar a la selección mexicana de fútbol en este mundial. Pues también, hombre, pero pues todo buen inicio tiene un final. Lo más mexicano por acá que dice Juan Pablo, que hice hoy es echarme un tequilita desde las 11 de la mañana. Evita el exceso, compadre. Saluditos, compadre Regio. Saluditos, Juanpa. 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Oye, te dejamos con más música. Nosotros seguimos. Estamos ya casi a punto de despedirnos. No sin antes recomendarte, evita el exceso. Si vas a echarte por ahí algo, invítanos. Estamos a tus órdenes. Y, por supuesto, mándanos tu nota de audio. 449-122-5845. Nosotros te dejamos con más música. No te lo puedes perder porque ya está entrando a cabina en unos momentitos más la preciosa Peque, mi Jime, que te dejo con ella las siguientes dos horas. Yo soy el Compa Regio, vámonos aquí nomás en la mejor 93.7.

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sabor fresa de Fuerza Régida. ¿Cómo están, mis preciosas, mis preciosos? Bueno, aquí ya saben, Jimena La Peque Cedillo, que los va a estar acompañando de 4 de la tarde a 6 de la tarde. Ya sea que estén en el trafiquito, ya sea que estén comiéndose, híjole, de que su pozolito, con su lechuguita, con su orégano, su limoncito, sus pambazos, sus taquitos de adobada. ¡Ay, no! ¡Qué rico! Ya se me antojó. Presúmanos, por supuesto, qué es lo que están comiendo el día de hoy, o bien qué es lo que van a comer, qué es lo que van a cenar, dónde van a dar el grito. Presúmanos, a nosotros nos encanta, pues, saber un poquito más de ustedes, conectarnos con ustedes. Y bueno, ya saben que yo los voy a estar acompañando de 4 de la tarde a 6 de la tarde. Con mucho cuidado, por supuesto, si es que están en el tráfico, pero bueno, esperemos si se les haga ameno el día de hoy. Oigan, qué bárbaro para las personitas que fueron el día de ayer a la activación. Estuvo bastante bueno, ¿eh? Los que fueron ahí entenderán todo el show que sucedió. Y bueno, platíquenos, mándenos fotitos si es que fueron el día de ayer. Mándenos al 449-122-5845. ¿Qué es lo que van a cenar? Presúmanme. Y oigan, yo estoy muy triste porque yo me quedé esperando el regalo del día del locutor. Nada más llegó aquí el Sugar a presumirme que sus admiradoras ya les regalaron de que su botanita, de que su ensaladita, de que su regalito. Pero bueno, oigan, déjenme les cuento chismecito. Hoy me estaban preguntando justo que por qué, o sea, porque estoy soltera, ¿no? De que, oye, pues estás joven, estás bonita, guapetona, pero pues ¿por qué estás soltera? Y le digo, es que fíjate como que últimamente estoy viendo como que muchos defectos. O sea, como que digo, es que sí están muy guapos, pero luego hay algo que digo, no, esto no me gusta. Quiero que ustedes me digan, ¿qué cosa te hace perder el interés inmediatamente de esa persona? Que no me abrió la puerta del coche, que no saludó a mi mamá, que es súper grosero con los meseros. Bueno, pues manden un mensajito al 449-122-5845. Aquí los vamos a estar escuchando, por supuesto. Por lo pronto, vámonos con musiquita, acompañándolos con más música. La verdad es que de las buenas, de las consentidas. Aquí vámonos con los Tucanes de Tijuana. ¡Andamos ready!

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Oigan, esto ya presuman. ¿Dónde van a estar el día de hoy? Platíquenme qué están comiendo. Por acá ya están llegando mensajitos justamente del tema del día de hoy. Acuérdense, ¿qué cosa te hace perder el interés? Así, miren, inmediatamente. Vamos a darle lectura a algunos mensajitos, pero vámonos con más música, por supuesto, para alcanzar a darle lectura a todo. ¿Les parece? Por acá dice terminación 4859. Hola, mi Peque, ¿cómo estás? Muy buenas tardes. A mí lo que me hace perder el interés es que hable pesado.

hablar mal de ti. No, muchachos, no hay que hablar mal. Solitos se dan a conocer. Pero bueno, vámonos con más. Esto es Julión Álvarez, 100 de 10. Vámonos, romantiquitos, en esta noche a gusto. Mañana no trabajamos. Vamos a disfrutar.

y de las nuevas favoritas, por supuesto, Recuerdos en Común de Eden Muñoz y Alfredito Olivas. Oye, y sigue el chisme, para que nos manden mensajito. Por lo pronto te dejo con Mi Entorno de Berlán García. ¡Súbele!

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Y bueno, vamos a continuar con más música, por supuesto. Esto se llama Cactus de Belinda.

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Son las 5:10 exactamente. Y bueno, seguimos aquí, por supuesto, ya dando inicio a la segunda hora. Ya saben que los acompaña Jimena La Peque Cedillo. Y a mí me encanta, por supuesto, acompañarlos en el chismecito de hoy. Está bueno, recuerden que son justamente cosas que te hacen perder el interés en una pareja. Y es que siguen y siguen y siguen mandando mensajitos. Por aquí hay uno que dice: hola, hola, muy buenas tardes, mi Peque, ¿cómo estás? Para mí que diga: ay, es que yo soy bien tóxica, como si fuera orgullo. Ja, ja, ja. Híjole,

tampoco no abusen, no abusen, por supuesto. Pero cuenten ustedes, comenten, manden mensajitos, ustedes que si les gustan, que sean toxicotes, así que los regañen, que ¿dónde estás? Mándame la ubicación. A veces sí, ¿no? A veces sí está.

minutos de esta gran noche mexicana. 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

0: 5:38 de la tarde, por supuesto. 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Y bueno, pues ya con esta gran invitación, vamos a continuar con más porque tenemos un gran invitado el día de hoy. Mi Tiger, ¿cómo estás?
1: ¿Qué onda, mi Peque? Oye, me la paso de aquí para allá y de arriba para abajo.
0: Pero así es, oye, estamos platicando desde que inició las 4 de la tarde cosas que te hacen perder el interés con una persona. ¿Para ti qué sería?
1: Híjole, mi Peque, es que la verdad, yo soy muy paciente, pero yo creo que muchos caballeros me han de entender que la falta de reciprocidad y la falta de interés de me gustas, no me gustas, es como de híjole. Pero también es que somos bien intensos. La neta, mijo, ya se los dije muchas veces. Mejor muérase por intenso que por tibio, la neta, porque
0: sí,
1: después...
0: Sí, yo también prefiero eso. Fíjate que ahorita yo no sé qué pasa, no generalizo, porque claro, la verdad es que no todos, pero sí me ha tocado que como muy tibiesones, ¿no?
1: Algunos sí.
0: De repente como que, eso es de que sí respeto tu decisión. ¡No!
1: No la respetes, no maldito, ven y bésame.
0: No respeten mi decisión. No, no se crean, sí respeten, pero pues sí que te da el interés, ¿no? O
1: sea, sí, un como, poco.
0: Que te roben como antes.
1: Exacto, oye, pero es que qué envidia, ¿te diste cuenta de los estados del sugar?
0: Ay, no, es que no me di cuenta de los estados. Yo estaba no cuando le llegaron los regalos el día de ayer y dije que estoy bien triste, sí, bien molesta porque no llegó ningún regalo. Oye,
1: ¿cómo que le mandan flores al sugar? Y no a la Peque, y no a nuestra hermosa,
0: es que
1: Peque.
0: Ya se voltearon los papeles, dice que yo ya no.
1: Oye, sí, quisiera vivir ese sueño, Mary Sugar.
0: ¿Qué? Así es, oye.
1: ¿Cuándo nos van a mandar flores aquí a la Peque y al Tiger?
0: Ay, sí, mándenos. A mí me gustan muchísimo las flores y los detalles. Pero
1: muy
0: bueno,
1: bonito.
0: Vámonos con más música, ¿verdad, mi Tiger?
1: Ay, sí. Tu falta de querer.
0: Justo.
1: No, hombre, ¿qué les estamos diciendo? Tu falta de querer. Oiga, preséntesela y escúchasela a todo volumen y a todo sabor. Aquí nada más en la mejor FM 93.7 con la banda MS.
0: Vámonos.
1: Vámonos.

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